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1: Muy buenas noches, sean todos bienvenidos un día más, una noche más y una semana más a disfrutar del programa más farandulero de la radio que se llama
2: El Ritmo de la Noche.
1: ¡Qué bueno! Bienvenido hoy viernes 7 de agosto, viernes para compartir, para leer todos estos mensajes que me van a llegar el día de hoy a través de nuestro número telefónico, el 0414-895-1043, porque los viernes son de texto. Así es. Saludos muy cordiales a todos que nos escuchan. Farandi, ¿tú te acuerdas de ese personaje? ¿No te acuerdas? Me imagino.
3: No.
1: Por eso te lo lancé así para ver, me quedaste mirando. Yo dije, no sabes de quién estoy hablando. A todos los que nos escuchan a través de radiocaroni.es.tl, mis grandes amigos de Ciudad Guayana, Venezuela y el mundo. 8 y 17 de la noche, ¿cómo están todos ustedes? Mis queridos faranduleros, que sé que muchos se están preparando para irse a pachanguear, otros ir a cenar, otros ir a trabajar y otros van en la vía hacia su casita porque ya vienen cansados y vienen pendientes del programa más farandulero de la radio. Aquí estamos. Bueno, el día nosotros, El equipo de Al Ritmo de la Noche, hemos tenido grandes aniversarios. El fin de semana estuvimos en la taberna. Los saludo muy cordialmente, de hermandad, de verdad. Saludos para Tony y todo su equipo de trabajo por esa grata invitación en su aniversario. Y hoy tuvimos un aniversario también con nuestros grandes amigos de Laboratorio Clínico Biocela. La pasamos genial, todo el equipo del Ritmo de la Noche. Allí conocimos a todas las muchachas que no la conocíamos. Conocimos a la licenciada Cori Ángel, a Mari Fuenmayor, a Kaylee Salazar de San Félix. Vino a Unare y la conocimos. Y la pasamos genial. Bien. Así que ustedes, les recomiendo que se acerquen. Mañana laboramos. Hoy fue la fiesta. Bueno, hoy están de aniversario. Siguen de aniversario. Están compartiendo en familia. Algunos siguieron con la pachanga. Y mañana siguen. Porque son 13. Son 13 años de lucha, 13 años de crecimiento, 13 años de aprendizaje, porque no es nada más estar allí atendiendo al público, no, es un trabajo, 13 años de crecimiento. Empezaron en Unare 2, ahora tienen la sede de San Félix en la Manuel Piar y se viene una tercera. Me dijeron, no digas nada. Ok. Así es. Pero se viene una tercera mosca. Y cuidado. Cuidado. No, mejor no digo nada. La productora me quedó mirando y estuvo a punto de lanzarme el pote con agua. Mira, ustedes conocen a la productora. Tú la ves así, sencillita, tranquilita. Pero es terrible. Si uno no hace caso, le lanza el lápiz. Me recordó a mi querido padre, que yo lo tenga en su santa gloria. Cuando uno no hacía caso y ¡pum!, lo pelaba y como no le daba, me decía, tráeme la sandalia otra vez. vuelve a caminar. Y, ve, y venía uno y uno, no te muevas. Y lanzaba zapatazo. Y uno tenía que buscar la manera que le diera, ¿no? Para que él dejara ya el bochinche. Sí, porque era un bochinche. Menos mal que no fue pitcher. Y le pegaba a uno, te dolió, y uno, ¡ah! En aquellos tiempos, ¿no? Y a uno, ahora uno ya mayor de edad, se acuerda de esos tiempos y es una persona ya muy respetuosa, familiar, y sobre todo, no igual, no igual. Siempre mejor. Yo que tengo 8 hijos. ¿Qué mentira, Farandi?
3: No.
1: El Farandi se ríe. No, no. Es más, vale. Yo no voy a decir mi vida personal. Nuestro número telefónico es 0414-895-1043. Los viernes son de texto. Voy a presentar a mis aliadas comerciales que me acompañan de lunes a viernes de 8 a 10 de la noche. 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Bienvenido hoy viernes. 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Hoy me acompaña el Farandi en la consola musical, en la asistencia a producción Oli González, en la asistencia de marketing y video Arianna Pires, todo bajo la dirección del ingeniero River Quintero. Yo soy
2: Peter Godoy,
1: productor nacional independiente de 30.728, y me conocen en Ciudad Guayana, Venezuela y el mundo como
2: el más farandulero de la radio.
1: Así mismo es. 8 y 22 de la noche, 0414-895-1043. Los viernes son de texto. Vamos a saludar, por aquí dice Farandi, salúdame a Luis, mi primo, Jenny y Zugni de Tucacas, a Guayana. Ajá. De parte de Dimalvi. En, eso es Río Negro. Río Negro. Y de Sebastián y de la señora Cruz. De Tucacas a Guayana. A Ciudad Guayana. Mira, Dimalvi, dile. Dile que me traigan algo. Que se paren en la vía. Dice, vamos a llevarle algo al farandulero. Ojo, no te estoy cobrando, sino un detalle. ¿Verdad? Un detallito. Y si quieren venir a la radio un viernes. Ah, bueno, el día del cumpleaños de Sebastián. Que se vengan, que se vengan. Y aquí compartimos. Para que conozcan la radio, para que conozcan y los conozcan a ellos. Damos unas entrevistas chéveres allí, ¿qué tal tu caca? Ahí conversamos, ahí conversamos. No pasa nada. Saludos a las morochas que se están conectando a esta hora. Las morochas de Unare 1, saludos. Peter Godoy, saludos. Un abrazo, corazón. Aquí estamos, contigo siempre. Qué bueno. Bueno, no se ha reportado. Ahorita se reportan todos. Ya a las 8:30, 8:35 de la noche empiezan todos a reportarse. Vamos a activarnos. ¿Qué les parece? Vamos a activarnos. Hoy viernes 7 de agosto. Vamos a activarnos así. Escuchen, así. Con esta buena música, ustedes se van a quedar allí con nosotros hasta las 9:50 de la noche. Ajá. Ajá. Ajá. ¿Qué les parece? ¡Nos fuimos!

0414-895-1043, 8:35 de la noche. Los viernes son de texto. Nuestro número telefónico, el 0414-895-1043. Por aquí nos escribe Odalwin y su esposa Vilma desde el Callao. Saludos, hermano. Qué buen mix. Gracias por complacernos. Estamos aquí en Guasipati escuchando Al Ritmo de la Noche. Saludos. Salúdame a mi tía Verónica en la unidad. Saludos para su tía Verónica de parte de Odalwins y su esposa Vilma, que se encuentran en

algunos clubes también están contratando varias agrupaciones, orquestas. Se está moviendo la ciudad. Por allí no voy a nombrar a ninguno porque, a pesar que son grandes amigos, no vayan a pensar allí, pero entran al staff publicitario de El Ritmo de la Noche. Saludos a Víctor Márquez y toda su familia y su equipo del gran tributo a Ruby Pérez. Saludos para ellos en Valencia de parte del más parandulero de la radio, Peter Godoy. Ahí le mandamos un saludo. Así que los viernes son de texto. 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Los viernes son así. Así que si ustedes quieren escuchar algo en especial, me pueden escribir a través del 0414-895-1043, nuestro Instagram, Peter el Más Farandulero. Peter el Más Farandulero por Instagram. Y la de nuestra estación, Caroni FM, por Instagram y TikTok. También lo pueden hacer el de Producciones Godoy, N Producciones Godoy, por Instagram y TikTok. Apoyen a la causa, apoyen. 8:38 de la noche. 8:38 de la noche. Por aquí vamos a ver. Saludos a María José que se está conectando a esta hora. Saludos, Farandi. Conectado contigo, escuchando buen calixto. Me encanta el calixto. Me puede complacer con una buena salsa de Eddie Santiago. Listo, el Farandi ya lo va a buscar para complacer a María José en Manoa. Ya lo va a buscar. 8:38 de la noche. Por aquí se reporta el Farandi Alex desde San Feli. Buenas noches, activo con el mejor programa Al Ritmo de la Noche. Alex presente. Así es. Nuestro gran hermano Alex, el Farandi Alex. Ya empiezan a entrar turistas. Por ahí se vienen desde Tucacas. Vienen a compartir con el Farandi y el Farandi Sebastián. Por aquí se está reportando. Ajá. Está bueno ese sticker. Por aquí se está reportando también Beatriz. Llegó Beatriz. Hola Peter, llegando a casita de elaborar un rato. Ahora escuchar al más farandulero de la radio. Un abrazo. ¿Quién se viene para el próximo jueves? Ya lo voy a decir. El próximo jueves vamos a tener a la agrupación Arlequín. Creo que vamos a tener a alguien a la segunda hora también, pero no me ha confirmado. Pero ya listo, esta agrupación lo vamos a tener el día jueves aquí. Bochinche, porque esta agrupación es así, puro bochinche. No es que son desordenados, no. Sino es que es como, no, es como, tampoco es como Tambor Urbano ni Hora Loca. Es como el Farandi, así, bochinchero. 0414-895-1043, 8:40 de la noche. Ya lo tienes listo, Brandy. Listo para complacer a María José en Manoa. Está compartiendo con toda su familia. También tiene familiares. Me dijo que llegaron de Puerto La Cruz y del Tigre. Listo. 8:41 de la noche. Así seguimos bailando y rumbeando al ritmo de la noche. Este mix nos lo pidió María José desde Manoa. Disfrútalo y báilalo al ritmo de la noche.

8:56 de la noche. Bueno, ahí tienen para María José en Manoa, que nos pidieron esta buena, este buen mix de salsa para disfrutar, para bailar en familia, y todas aquellas personas que nos visitan en nuestra bella ciudad guayana. Bienvenidos, bienvenidos todos. Saludos a mi hermano Eli Saray en Los Olivos. Bueno, es familia de Elis Aray. Yo dije que era de Farandi. Bueno, lo que pasa es que pido perdón. Leí el mensaje muy rápido. No me di cuenta del Farandi que me estaba enviando el mensaje. Sí, es la familia del Farandi Elis Aray en Los Olivos. Vienen de Tucacas. Su primo Jenny, Sunny. Así que bienvenido. Pero ahora le tocó a Eli Jaray decirle que me traigan algo bueno de la vida. (ríe) 0414-895-1043. Ese es nuestro número telefónico para que ustedes compartan conmigo. Hoy viernes, los viernes son de texto. Sí, señor. 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Por los momentos. Nos estamos activando otra vez. ¿Sabe que tuvimos un descanso, pura romántica? Y algunos dijeron, vamos a descansar este mes. El próximo nos activamos hasta que llegue el 2027. Tranquilo, no pasa nada. Así es la vida. Un altibajo alterno. Poco a poco. Sin preocupación. Ya nos pondremos al día con todos ustedes. El próximo jueves vamos a tener a la agrupación Arlequín. ¿Ok? La agrupación Arlequín va a estar aquí con nosotros, conociendo su faceta, sus inicios, sus buenos proyectos, todo su vida artística. Así que prepárense, muchachos, porque ya han pasado muchas agrupaciones y las preguntas son fuertes. Mentira, no se asusten. Por aquí nos escriben a las morochas. Queremos reggaetón. Godoy, queremos reggaetón. Bueno, ya el Farandi va a buscar rápido varias músicas para que ustedes compartan conmigo hasta las 9:50 de la noche. Son las 9 de la noche. Así comienza la segunda hora al ritmo de la noche. Para las muchachas en un área 1, las morochas, las quiero mucho. ¡Mua! Disfruten. Brinden. Brinda algo, morocha.

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0: Así comenzamos la segunda hora, hoy viernes 7 de agosto, compartiendo con todos ustedes Ciudad Guayana, Venezuela y el mundo, conectado a través de radiocaroni.es.tl. Nuestro número telefónico, mejor dicho, uno solo, porque el Faranti no quiere dar de él. El 0414-895-1043. ¿Y el de Farandi, cuál es?
1: No.
0: No tiene, no lo quiere dar. 0414-895-1043. Nuestras coordenadas para que ustedes nos puedan seguir, nos puedan conocer y puedan saber de todo lo que hemos vivido en este corto tiempo, porque a veces nosotros hablamos de el año pasado, hace 2 años, pero lo recordamos y parece que fue ayer. ¿Sí o no? ¿Cierto?
2: Yes.
0: Sí, tú recuerdas. Me acuerdo cuando yo jugaba con mi amiguito y nuestro padre nos colocó un columpio bajo la mata. Parece que fue ayer. ¿Pasa o no pasa? Cierto.
2: Yes.
0: Así que el tiempo es totalmente corto. Disfrútenlo. No le hagan mal a nadie. No hablen a la espalda de nadie. Ayuden al prójimo. No importa. No importa si aquel no colaboró, si aquel no ayudó, si aquel no barrió, si a... no importa, ayude, dé el ejemplo, sea un buen ciudadano, más nada, la vida te lo va a dar, te lo premiará, así de sencillo. A veces que nosotros empezamos que el otro, que este, que no, no te preocupes por eso, no te preocupes por eso. La vida te lo va a premiar. Así uno no tenga nada. Así uno no tenga nada. Tenga lo más mínimo. A ver, a veces me ha tocado. Llegan a la casa, tocan el timbre un domingo. Que uno está descansando, uno está lavando. ¿Que no me crees, Farandi?
1: No.
0: Yo lavo. Claro, agarro mi cesta, todo para la lavadora, tan tan tan, programación, tin, tin, dele que son pasteles. Listo. Y suena para ver. Ahí vamos a ver. Busca allí, Farandi. Efecto de timbre. Hay efecto de timbre. Bueno, esto también pasa. No, pero este no es. Busca ahí para ver. Para Andy no lo consigue. Bueno, debe haber allí un efecto de timbre. No sé, no consigue. Pero no importa. Un domingo. Un domingo.
1: No.
0: Gracias. Un domingo. Suena el timbre. Señor, por favor. Y mandan a los más pequeñitos de la casa. Y el papá se queda allá en la esquina, escondido. ¿Ah? Señor, ¿tiene algo para comer? Y salgo yo y le digo, ¿tu papá? ¿Tu mamá? Y quedan mirando, se quedan neutros. ¿Tu papá y tu mamá dónde están? Están en la casa. ¿Y cómo tú te viniste? ¿Dónde tú vives? No, y de paso le mete un psicoterror a esos muchachos y le dice, usted dice que viene de Vista al Sol, de San Félix. Le mete una urbanización y viven aquí mismo. No hagan eso. Venga usted mismo. Mandan a esos muchachitos porque para que uno le dé sentimiento. Y vengo yo y le digo, ¿qué tú quieres? ¿Tienes algo para comer? Yo le digo, aquí está un arroz. Y aquí está una escoba. Límpiame todo eso. El muchachito se va. El muchachito se va a otra casa. Mira, ¿qué pasó? A buscar el arroz. Yo no quiero arroz. Ah, bueno. ¿Te gusta pedir? Trabaje de pequeño, como debe ser. 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Nuestro número telefónico es 0414-895-1043 para que ustedes compartan conmigo hasta las 9:50 de la noche. Por aquí, Beatriz, cuando estábamos escuchando ese buen reggaetón que nos lo pidieron desde un Are 1, las amigas Las Morochas. Beso para ellas. Bueno, Beatriz nos pidió varios temas de Elvis Crespo. Ya el Farandi lo tiene allí. ¿Listo, Farandi?
2: Yes.
0: ¿Listo? No, más rápido. Imposible. Ajá. Los viernes son de té.

0: Sufriendo. Qué buen merengue, ¿no? Para complacer a Beatriz en Ventuari. Ahí tienes, pues. Buenos temas de Elvis Crespo. Te necesito. ¿Dónde estás, amor? Para bailarlo pegadito. ¿Dónde estarás, amor? Bueno, aquí me escriben. Me dice, ¿lo puedes repetir ese tema? ¡Ay, papaito! Pero estamos para complacerlos y complacerlas. Ahí tienes, Beatriz. 8:45. Bueno, me desconcentré un poquito. 8:45. Quise ir, como estaba hablando del tiempo, que el tiempo es corto. Dije 8:45 la noche. El tiempo es corto. Me acuerdo cuando lo dije. Los muchachos gozan un pollero conmigo aquí.
1: Yes.
0: ¿Te gusta, Palandi? ¿Cómo te gusta? Erro, chin. 9:46, 9:46. Qué bueno. Qué buen viernes. Se viene el fin de semana. Chamo, no leo ninguna invitación ni nada que me diga, Peter, te vamos a pasar buscando. Vamos a ir para el río. Nada, chamo. Una cuerda de pichir. Y la productora va a invitar unos perros calientes allí de $1.
2: No.
0: Me hace seña. Ese es el Parandi agarró. ¿Ah? Nada, chamo. ¿Y tú, Parandi? Bueno, Parandi vive para San Félix. Bueno, pero yo me aguanto. Ajá, dice la productora. Para San Félix, por allá hay unos kioscos que venden perros calientes a $1.
1: Yes.
0: ¿Vas a brindar, Parandi?
2: No.
0: Dios mío.

0: Te damos la cola. Y brinda.
1: No.
0: ¿Una arepa?
1: No.
0: Nada, este farandí es duro, chaval, duro. 9:47. Ya casi nos vamos. 0414-895-1043. Estos merengues son buenos, ¿verdad? Ajá, por aquí nos están escribiendo. Ah, se están activando. A esta hora muchos están llegando de laborar. No estás, me la paso sufriendo. Merengue bueno, bueno. Por aquí dice hola. ¿Quién será? ¿Quién será hola? ¿Será la hola la que canta Tito el Bambino? La hola. Buenas noches, farandulero, amigo farandulero. Ay, Coralis. Saludos, Coralis, desde Castillito. Se está activando esta hora, Coralis. Estarás, amor. Saludos a mi gente de Castillito. Un gran abrazo para todos ustedes que siempre están conectados conmigo de lunes a viernes de 8 a 10 de la noche. Estamos en Altavista, en el edificio de los bancos. Aquí estamos nosotros trabajando de lunes a viernes de 8 a 10 de la noche. Un minuto y nos vamos para despedir este lindo programa por el día de hoy. Les recuerdo que el día jueves vamos a tener a la agrupación Arlequín. ¿Ustedes lo conocen? Búsquenlo por Instagram. Arlequín. Por aquí me dice Corali, qué bien la música para bailar toda la noche. Tiene una pinta que no baila nada. Chamo, ¿por qué será que le dice así? No, para bailar toda la noche. Y no baila. Vamos a bailar. Y te dicen la otra. ¿Ah? Invítame a una fiesta, Coralis, cuando cumplas años. ¿Oíste? Ajá. Con este mix de Dimensión Latina despedimos por el día de hoy. Esto ha sido todo por hoy. Colocaban el almayanera y prendían las luces de la discoteca como diciendo váyanse. Nos fuimos agradecido con Dios, agradecido con la nuestra Virgen del Coromoto, Virgen del Carmen. Ya se me iba a salir. Ya se me iba a salir lo carbonero. Yo despido este programa por el día de hoy. 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Señores, hoy me acompañó el Farandi. En la asistencia a producción, Oli González. En la asistencia de marketing y video, Arianna Pires. Todos bajo la dirección del ingeniero River Quintero.
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0: Ya va, Farandi. Ya se quiere ir. Vamos de nuevo. Y en la dirección, el ingeniero River Quintero. Yo soy
1: Peter Godoy,
0: productor nacional independiente 30.728, y me conocen en Ciudad Guayana, Venezuela y el mundo como
1: el más farandulero de la radio.
0: Pero es desordenado. De Farandi. Si usted conocieran el Farandi. Ojalá. Claro, por ahí hay la trata de personas, pero no te voy a vender, oíste, Fernando, no te voy a vender. Porque voy a perder el tiempo. Nadie te va a comprar. Vendo al Farandi. Ni me ven. Nos escuchamos, el lunes. Con el favor de Dios. El lunes. Buena música, buena información. Vamos a ver. Ajá. Menos mal la productora me lo recordó. Vamos a ver si podemos traer unos premios para que ustedes se activen. Pero actívense. Déjenlo pichirre. Gasten sardo. No voy a obsequiar saldo. No. Pero es que obsequio saldo y empieza. Buenas noches. Por la recarga. Por aquí dice que tengan un feliz fin de semana y sin agua no vas a lavar. No, en mi casa hay agua. Por demás. Gracias a Dios. Si quieres ir a lavar, me avisa. La hora en $20. Todo es negocio. El jueves, Arlequín. A la primera hora, a las 8:15. A la segunda hora, vamos a ver si traigo una dama. Todavía no me ha dicho nada, pero sé que va a venir. Sé que. O si no, vamos a tener. Por allí, vamos a tener. Ya hablamos, lo están pensando, a ver si, porque la tiene una agenda muy amplia, muy full. Vamos a tener aquí vía telefónica desde Colombia a Pastor López Jr. Ya hablé con su representante. Su representante es su propia querida madre. Y bueno, vamos a ver si lo tenemos para la próxima, para el próximo, no para este jueves, sino para el próximo. Vamos a ver si tenemos a Pastor López Jr. Señores, se les quiere mucho. Listo, está bueno por hoy. Nos vamos, para Andy.
1: Yes.
0: ¿Estás cansado?
1: Yes.
0: Me imagino. Que pasen buenas noches, feliz fin de semana, sigan disfrutando de buena música que les ofrece Caroní 93.1.

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Wassalatu wassalamu ala Rasulillah. En el nombre de Dios, el clemente, el misericordioso, y que la paz y las bendiciones de Dios Altísimo sean con el profeta Muhammad sallallahu alayhi wa sallam. Que la paz y las bendiciones de Dios Altísimo sean con todos los profetas anteriores al profeta Muhammad sallallahu alayhi wa sallam, y que Allah subhanahu wa ta'ala, Dios Altísimo esté complacido de los apoyadores de los profetas en el tiempo que existieron profetas sobre la tierra. Adoramos a Allah subhanahu wa ta'ala como la única deidad, como el único con derecho a ser adorado, como el único con derecho a ser glorificado. Adoramos a Allah subhanahu wa ta'ala, todos los nombres más hermosos son para Él, todas las alabanzas más bellas son para Él, todos los atributos más perfectos son para Él. Lo glorificamos y nos encomendamos a Él. Nos refugiamos en Allah subhanahu wa ta'ala, en la maldad de nuestra propia alma, de nuestro ego y de las malas acciones que eso pueda perjudicar nuestra vida. Nos refugiamos en Dios Altísimo en Allah subhanahu wa ta'ala, de los susurros del Satanás, de la trampa del Satanás. Nos refugiamos en Dios Altísimo, sea en Allah subhanahu wa ta'ala, de la corrupción de esta vida, de las tentaciones de esta vida. Nos refugiamos en Dios Altísimo, sea de practicar innovaciones en nuestra fe, porque como dijo el profeta Muhammad sallallahu alaihi wasallam, cada innovación es un extravío y cada extravío terminará en el infierno. Nos refugiamos en Allah subhanahu wa ta'ala, en Dios glorificado y Altísimo sea, de caer en las sectas, estos grupos extremistas, radicales, fanáticos, que distorsionan la realidad y practican como religión los deseos de su corazón. A quien Dios glorificado sea, guía en esta vida, nadie puede desviarlo, pero para quien Dios decreta el extravío por sus malas acciones y por su rebeldía, nadie puede guiarlo. Atestiguo de que no existe otra divinidad digna de ser adorado excepto Allah, único, sin asociados, y atestiguo de que el profeta Muhammad sallallahu alaihi wasallam es su siervo, su mensajero, el profeta iletrado, el profeta analfabeta, el sello de los profetas, el profeta anunciado tanto en la Torah como en el Evangelio al final de los tiempos. O Allah bendice al profeta Muhammad sallallahu alaihi wasallam, a su amada familia, a sus nobles compañeros y a todas aquellas personas que siguen su guía recta hasta el final de los tiempos. Amén. Muy buenos días, respetados hermanos y hermanas en el Islam. Bienvenidos a la programación, a la edición del programa número 188 de Conociendo el Islam. El día de hoy, con el permiso de Allah subhanahu wa ta'ala, vamos a desarrollar otra parte del monoteísmo referente a la prédica del mensaje para aquellos grupos dentro de la gente del libro que en su creencia, en su adoración, estaban asociando divinidades con Allah subhanahu wa ta'ala. Habían transformado, en este caso, al profeta Jesús, que la paz y las bendiciones de Dios sean con él, y a su amada madre, a su querida madre, la habían transformado también en divinidad. Esperamos que les guste. Ha sido elaborado con mucho sacrificio, con mucho esfuerzo de parte de nuestro amigo el señor Sayel Nese y el mío personal, quien les habla por aquí, el señor Omar Vázquez. También, inshallah, con el permiso de hoy, vamos a tocar el tema de aquellas corrientes del cristianismo donde igualan entre su creencia, igualan diciendo de que Jesús es Dios y Dios es Jesús. ¿Okay? No hacemos esto sino para complacer al Creador, para transmitir el mensaje del monoteísmo a las personas y que la ciudadanía, los muchachos, los adolescentes, las personas mayores, todos puedan escuchar el mensaje del Islam. Y sea Dios Altísimo sea quien guíe el corazón de estas personas hacia la religión. Damos inicio, bismillah, alhamdulillah, damos inicio a la programación del día de hoy. Anteriormente, respetados hermanos y hermanas en el Islam, respetados oyentes, anteriormente vamos a hacer en breves segundos un resumen muy cortito acerca de lo que hemos hablado en los programas anteriores, para llevar una secuencia y no perder el hilo de lo que llevamos transmitiendo. Primero y principal,
queremos informarles que el monoteísmo para nosotros los musulmanes, para la religión, el Islam, para la religión de Dios, para la religión de Dios, el monoteísmo es la cúspide, es lo más alto, es el estandarte que representa la religión. Los demás son actos de adoración, son actos de glorificación, son súplicas, sacrificios que se hacen, son muy bien recompensados por Dios Altísimo sea. Por ejemplo, el buen trato hacia los padres. Por ejemplo, el buen trato hacia la esposa. Por ejemplo, el buen trato hacia los mayores, hacia los ancianos. Todo ello es muy bien recompensado por Allah subhanahu wa ta'ala, pero todo esto no tiene validez si la persona no tiene una creencia correcta. Por eso nos esforzamos tanto en este pilar, que es atestiguar de que no existe otra divinidad excepto Dios Todopoderoso, Allah subhanahu wa ta'ala, único, sin asociado, y atestiguar de que el profeta Muhammad sallallahu alaihi wasallam es su siervo y su mensajero. Este es el pilar fundamental que compone nuestra religión y es lo que le da pie a la persona para ingresar al Islam. La persona que quiera hacerse musulmán solo tiene que, desde el fondo de su corazón, a través de su boca, pronunciarlo con sinceridad, decir que no existe otra divinidad digno de ser alabado, digno de ser glorificado, excepto Dios Todopoderoso, Allah subhanahu wa ta'ala, y que el profeta Muhammad, su siervo Muhammad, es su profeta, es su mensajero, el sello de los profetas. Con esto la persona automáticamente entra en el Islam, empieza su recorrido en busca de los niveles más altos, que se le llaman los grados en la fe. De este programa desarrollamos muchos conceptos a lo largo de, ya este es el programa número básicamente 188, número 17 o 16, creo que es el 17, ¿no? Este es el número 17 que hemos desarrollado del monoteísmo, para ayudar a nuestros hermanos musulmanes que han preguntado mucho acerca de esto, algunas preguntas acerca de la fe, y hemos querido, hermanos ahí, mi persona por aquí, varios hermanos de la mezquita también han pedido el desarrollo de estos temas para fortalecer los conceptos de lo que llamamos nosotros la unicidad en la adoración. De esto hablamos muchos aspectos importantes, como el concepto del monoteísmo, su importancia para la persona, y empezamos a desarrollar también los conceptos acerca de las condiciones presentes en el monoteísmo. Empezamos el desarrollo de cómo fue la prédica del monoteísmo a la gente de Meca, a la gente de los judíos, y empezamos a desarrollar el tema de la prédica en el tiempo del profeta Muhammad sallallahu alaihi wasallam, cómo fue la prédica hacia la comunidad cristiana que estaba en la península árabe para ese entonces. Okay, empezamos, desarrollamos ya el concepto de Jesús, Hijo de Dios. Aportamos aquí desde el Sagrado Corán y desde lo que explicó el profeta Muhammad sallallahu alaihi wasallam todo lo concerniente a este tema. Allah subhanahu wa ta'ala, no solamente nosotros le podemos decir a una persona que eso es idolatría, de que eso es incredulidad cuando dice que Dios ha tomado un hijo, divinizando de esa forma a un profeta y mensajero que, repetimos nuevamente, nunca dijo a su gente y nunca pidió la adoración para él. Nunca dijo haber sido Dios y nunca pidió a su gente que lo adoraran a él. Esa es una prueba que hasta los momentos podemos ofrecérsela a cada una de las personas que pregunta acerca del monoteísmo. Cuando tratan de igualar la gente del libro, los cristianos que tratan de igualar a Jesús diciendo que es Dios y que Dios es Jesús, que es lo mismo, nosotros siempre contribuimos para aclarar sus dudas al respecto a este punto. De ese desarrollamos ya por qué Allah subhanahu wa ta'ala les dice incrédulos, por qué Allah subhanahu wa ta'ala los denomina como gente incrédula a pesar de que ellos creen en Allah. El cristiano le pregunta, ¿tú crees en Dios? Te dice, sí, creo en Dios. Pero en su creencia dice que Jesús es Dios. ¿Por qué Allah subhanahu wa ta'ala les dice incrédulos? Automáticamente muestra las pruebas para que la gente del libro busque, reflexione, y les dice la razón del por qué han caído las generaciones en el mismo error. Aparte les da la advertencia de continuar así, ¿cuál será su destino? Y empezamos, tocamos el tema de cuando hablamos
En este caso, cuando hablamos, ya dijimos Jesús, Hijo de Dios, tocamos el tema. Hoy vamos a empezar con el permiso de Allah subhanahu wa ta'ala, de Dios Altísimo sea, las personas que dicen que Allah es el Mesías, es Jesús, y Jesús es Allah, unificando en una sola creencia de que el profeta Jesús es una divinidad, es el Dios al que nosotros debemos glorificar. Nos gustaría empezar el tema de hoy hablando un poco acerca de lo que representa este mensaje del monoteísmo que vamos a transmitir y que hemos transmitido a lo largo de una cadena de programas aquí en la radio. Nos gustaría recordarles para todos nuestros hermanos y hermanas en el Islam que en diferentes partes del mundo están desarrollando o están poniendo en práctica la prédica de la religión, el Islam. Para todas las personas, nuestros hermanos y hermanas en el Islam, que están llamando a las demás personas para que entren al Islam, para que hagan el testimonio de fe, para que hagan la shahada, como le decimos, para que pueda entrar, para que pueda salvarse. Para estas personas queremos recordarles algo muy importante, lo que es el contenido de este mensaje que estás transmitiendo a las personas. Vamos a leer desde el Sagrado Corán, desde el capítulo número 16 del Sagrado Corán. Repetimos, capítulo número 16 del Sagrado Corán, conocido como la abeja. Repetimos, desde el Sagrado Corán, capítulo 16 del Sagrado Corán, versículo 89. Leemos para ustedes lo que puede ser interpretado al castellano. El día del juicio haré surgir de cada nación a su profeta para que atestigüe en contra de ellos, y a ti como testigo de tu nación. Te he revelado el libro que contiene todas las explicaciones. Es una guía, misericordia y buenas noticias para los creyentes. Repetimos, desde el Sagrado Corán, desde el capítulo 16, conocido como el capítulo con el nombre de la abeja, versículo 89. El día del juicio haré surgir de cada nación su profeta. Allah subhanahu wa ta'ala, el día de la resurrección, cuando pase todo este mundo, se den los eventos, los acontecimientos que tienen que pasar, entre ellos la llegada del líder de los musulmanes al Mahdi, que va a liderar, que va a unificar nuevamente el Islam en un solo gobierno, la llegada del anticristo, el falso Mesías, al Masihud Dajjal, la venida por segunda vez, va a estar con nosotros en ese tiempo el profeta Jesús, que la paz y las bendiciones de Dios sean con él, para darle muerte al anticristo, y todos los acontecimientos que van a venir luego del gobierno del profeta Jesús, que la paz y las bendiciones de Dios sean con él, y su muerte, qué va a pasar con la comunidad, todos los acontecimientos, lo que va a pasar, la catástrofe que va a pasar en la humanidad hasta terminarse la vida del ser humano que se conoce en la tierra. Luego de esto vendrá el día del juicio final, donde las personas serán resucitadas y serán traídas ante el trono de Dios para ser juzgadas. Allah subhanahu wa ta'ala en este versículo del capítulo 16, la abeja, versículo 89, está diciendo que va a traer a los profetas para cada nación, para que atestiguen en contra de ellos. ¿En contra de quién? ¿De la nación a la que él fue enviado? Obviamente no. ¿Cómo vamos a entender esto? ¿Y de quién está hablando Allah subhanahu wa ta'ala aquí? Está hablando de los incrédulos que negaron el mensaje, o aquellas personas que asociaban con Dios divinidades. Repetimos, el día del juicio haré surgir de cada nación a su profeta para que atestigüe en contra de ellos. No es para que atestigüe en contra de toda la nación. En el contexto del Corán, los versículos anteriores al 89, Allah subhanahu wa ta'ala está hablando acerca de los incrédulos, aquellos que niegan la verdad, aquellos que niegan
la revelación divina, aquellos que niegan a los profetas y mensajeros. Está hablando aquellos que no creen en Allah subhanahu wa ta'ala, en Dios Todopoderoso, a pesar de que Él los creó, de que los sustenta, de que los mantiene, le da la vida, le da la familia, la riqueza, todo. Hay personas que no creen en Dios. Contra estas personas es que va a levantarse el profeta como un testigo, porque Allah subhanahu wa ta'ala le va a preguntar al profeta: tú entregaste el mensaje y ciertamente comprobado, y el primer testigo es Allah de que Él entregó el mensaje correctamente a esta nación. Seguimos leyendo. Y a ti, oh Muhammad, ahora va referido la revelación a lo que va a pasar con el profeta Muhammad y su nación. Y a ti, oh Muhammad, como testigo de tu nación. Habrá musulmanes que lamentablemente dicen el testimonio de fe, hacen la shahada y cometen corrupción, cometen negligencias en contra de ellos mismos, cometen actos de indecencia contra ellos mismos. Contra este tipo de personas, lamentablemente, habrá en el día del juicio final musulmanes dentro del infierno. Qué pena, qué tristeza da al escuchar que una persona, a pesar de que dijo el testimonio de fe, a pesar de que dijo no existe otra divinidad digna de ser alabado excepto Allah y Muhammad es el mensajero de Allah, y esta persona lamentablemente tenga que ir al infierno por su negligencia, por no cambiar su vida a pesar de que hizo el testimonio de fe. Por eso hablamos acerca del monoteísmo, de sus condiciones y todos los aspectos, para que la persona no tenga que pasar por esta tragedia de visitar un lugar tan horrible que Dios lo ha categorizado, que Allah subhanahu wa ta'ala lo ha categorizado como la ira sobre aquellos que hicieron el mal. La ira de Dios representa eso que Él creó, el infierno, para aquellos que obraron el mal sin pensar ni reflexionar. Que Allah subhanahu wa ta'ala nos proteja a todos nosotros, a nuestras familias, a nuestros descendientes de este lugar, el infierno. Que siempre nos mantenga firme en el camino del monoteísmo, de la práctica de las buenas acciones, de llamar siempre al bien y corregir el mal. Amén. Por los siglos, hasta que pasemos de esta vida a la espera del juicio final. Seguimos leyendo. A partir de aquí comienza lo que significa el concepto del monoteísmo, lo que representa este mensaje que nosotros estamos haciendo llegar a las demás personas. El musulmán, respetados hermanos y hermanas en el Islam, respetados oyentes, el musulmán debe pensar, cuando va a expandir la religión o va a hablarle de la religión a otra persona, va a explicarle los conceptos de la religión, debe empezar primero por el monoteísmo. Y debe tener en cuenta lo siguiente que vamos a leer, porque ese mensaje lleva consigo todo esto que Allah subhanahu wa ta'ala nos dice en el Sagrado Corán. Leemos para ustedes nuevamente: te he revelado el libro, el Sagrado Corán, que contiene todas las explicaciones. Número uno, dice las explicaciones. Es una guía, una misericordia y buenas noticias para los creyentes. Entonces, respetados hermanos y hermanas en el Islam, cada llamado que hizo el profeta Muhammad sallallahu alaihi wasallam a su comunidad en Meca, a las visitas de las personas que pudieron conocerlo en su tiempo de vida, que venían de otras provincias, de otros estados a visitar a Meca para la peregrinación, ese llamado que él hacía a la gente de Meca, a los visitantes de Meca, el llamado que hizo a la comunidad de los hijos de Israel, a los judíos que estaban en Almedina, el llamado que hizo a los cristianos en su tiempo, las comunidades cristianos que llegaron hasta Meca para conocer el mensaje del Islam, la invitación que hizo, el llamado que hizo a los reyes que estaban en la península árabe, al rey de Egipto, al rey de Yemen,
al César en particular, a los reyes de Roma, todo este llamado contenía, y en la actualidad sigue conteniendo, que contenía las aclaratorias y las explicaciones con respecto a su creencia y todos los aspectos de la vida en la que el hombre tenía dudas al respecto. Toda mala práctica en la adoración que hubiera tenido cualquiera de los grupos a los que el profeta Muhammad sallallahu alaihi wasallam llamó al monoteísmo, cuando llamaba al monoteísmo, ese mensaje contenía las aclaratorias, las explicaciones de dónde está la falla, dónde está el extravío, dónde me estoy equivocando, por qué mi adoración no es correcta. Todo eso te lo explica Dios Altísimo sea en el Sagrado Corán. Este mensaje que entregamos a estas personas contiene la guía que toda persona necesita. Una guía para salir del error, para salir de la falla, para alejarse principalmente de esa gran injusticia que comete el ser humano cuando asocia otros al creador del universo. Esa es la guía que te va a ayudar a salir de ese error. Cada vez que el profeta Muhammad sallallahu alaihi wasallam entregaba el mensaje del monoteísmo a estos grupos, ese mensaje es la misericordia del Creador sobre sus siervos, porque Allah subhanahu wa ta'ala no quiere ni desea que su siervo, que su creación, el hombre, salga del camino recto, que se aleje del monoteísmo, que cambie la unicidad en la adoración por el politeísmo, adorando ídolos, estatuas, personas, animales, objetos. Por eso Allah subhanahu wa ta'ala, Dios Altísimo sea, a lo largo del Sagrado Corán, le da al lector, le da a la persona ejemplos muy claros de su soberanía, de su dominio, de su señorío, para que el ser humano pueda reconocer que solamente Dios Altísimo sea, entre tantas cosas que ha descrito, es el único que hace descender el agua desde el cielo, con la que hay vida en todo el planeta Tierra. Ese simple hecho, nadie puede igualarlo. Nadie puede hacer esto. Con eso, el corazón de la persona se vuelve a su Creador, se vuelve en arrepentimiento, corrige en la adoración todo aquello malo que estaba haciendo. Lo importante es que la persona, al final de su vida, muera estando sometido a su Creador. Cada vez que el profeta Muhammad, sallallahu alaihi wasallam, entregaba este mensaje a las personas, este mensaje contenía las buenas noticias para aquellos que se dejan guiar, para aquellos que entran en el monoteísmo, que entran en el Islam. Allah subhanahu wa ta'ala les da la promesa de un paraíso tan inmenso como los cielos y la tierra, un paraíso donde podrán vivir por siempre, donde podrán disfrutar por siempre, donde podrán cumplir, ahí sí, sus deseos. En esta vida nosotros tenemos muchos proyectos, tenemos ideas, tenemos nuestras propias habilidades que Allah subhanahu wa ta'ala nos dio, y tenemos nuestros proyectos, pero muchos de ellos no llegan a cumplirse por las razones que sean. Pero en el paraíso, solamente el creyente, lo que quiera, lo que pida, él lo único que tiene que dedicarse es a disfrutar de la presencia de su Creador, que es la única vez que van a poder verlo. La recompensa más grande que obtiene un siervo de Dios cuando se mantiene firme en el monoteísmo,
y no abandona la adoración de Dios únicamente, esta recompensa es que tú puedas ver a tu Creador en el paraíso. Y eso no tiene igual. El paraíso, muy bello, muy hermoso, pero eso no tiene comparación. Esto es el contenido de lo que significa cuando vamos a predicar el Islam. Recuerda, respetado hermano, respetada hermana, cuando estás predicando la religión, ese mensaje que estás entregando es un mensaje de aclaratoria. Hay que explicarle a las personas con el Corán y con los dichos del profeta Muhammad sallallahu alaihi wasallam, que la paz y las bendiciones de Dios sean con él, explicarle dónde está el error, por qué estás equivocado. Este mensaje contiene la guía. La persona va a encontrar la guía correcta para su vida, para la vida de su familia, de sus hijos, de sus padres, de sus vecinos, de todo, absolutamente todo el Sagrado Corán contiene. Todo abarca todo lo que debe seguir una persona para llevar una vida feliz, una vida adorando solamente a su Creador, dando gracias a Dios Todopoderoso, Allah subhanahu wa ta'ala, por los momentos buenos, y agradeciendo a Allah subhanahu wa ta'ala por la paciencia que te ha dado en los momentos malos. Ese mensaje contiene la misericordia. Acuérdate siempre de esto. Lo que estás entregando contiene la misericordia de tu Creador, porque Él va a explicarle a la persona en su libro. Y el profeta Muhammad sallallahu alaihi wasallam, con sus explicaciones, les va a explicar por qué están equivocados y les da los ejemplos, les brinda una panorámica para que puedan salir del error. Y contiene las buenas noticias. La shahada es el motivo de la salvación, la entrada al paraíso. ¿Ok? Esto representa lo que nosotros conocemos como el mensaje del monoteísmo, de la unicidad de Dios, cuando vamos a predicarlo a las demás personas. Vamos a hacer una pequeña pausa y regresaremos, inshallah, vamos a regresar para seguir con el tema, y vamos a tocar inmediatamente el concepto de aquellas personas que han dicho desde el cristianismo de que Allah es el Mesías y el Mesías es Allah.

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Bismillah, alhamdulillah, wassalatu wassalam ala rasulillah. En el nombre de Dios, glorificado y altísimo sea, y que la paz y las bendiciones de Dios altísimo sea sean con el profeta Muhammad sallallahu alayhi wasallam. El siguiente tema que vamos a tocar, respetados hermanos y hermanas en el Islam, tiene que ver dentro de la comunidad de cristianos que estaba presente en la época del profeta Muhammad sallallahu alayhi wasallam. Había un grupo de ellos que tenía esta creencia de que Jesús era hijo de Allah. Ya tocamos ese tema. Habían otros que así no lo creían. Y ellos tenían su contraste como tal, como comunidad tenían su contraste en creencia. Asimismo, había un grupo de ellos que decía que Allah es el Mesías, que es Jesús, y que Jesús es Allah. Y habían estas personas que no creían esto, que no estaban de acuerdo con esta creencia, que era todo lo contrario al mensaje monoteísta que originalmente había traído el profeta Jesús. Habían personas que tenían su creencia intacta, monoteístas, que creían en Allah, creían en el mensajero, el profeta Jesús, que había traído el mensaje de la unicidad en el Evangelio, que fue la revelación que Allah subhanahu wa ta'ala le dio al profeta Jesús. Con respecto a estas personas que estaban en este momento, que decían de que Allah es el Mesías, el ungido, y el ungido es Allah. Allah subhanahu wa ta'ala, en el Sagrado Corán, la respuesta la da Dios Altísimo sea directamente. Allah subhanahu wa ta'ala responde a través de su profeta Muhammad, a través de la revelación divina, el Sagrado Corán, a las personas que mantenían todavía en la época del profeta Muhammad sallallahu alaihi wasallam esta creencia. En el capítulo 5 del Sagrado Corán, conocido como la mesa servida, repetimos, el capítulo 5 del Sagrado Corán, conocido la mesa servida, vamos a leer el versículo 72. Repetimos, desde el capítulo 5, la mesa servida, versículo 72. Vamos a leer para ustedes lo que puede ser interpretado al castellano. Realmente han caído en incredulidad quienes dicen: Allah es el ungido hijo de María. Repetimos, realmente han caído en incredulidad quienes dicen: Allah es el ungido hijo de María. Lo primero que Allah subhanahu wa ta'ala, que Dios Altísimo sea, le entrega a esta comunidad de cristianos que tenían esta creencia en la época del profeta Muhammad sallallahu alaihi wasallam, a estas personas que adoraban a Jesús como si fuera el creador, Allah subhanahu wa ta'ala les dice primero: ¿dónde están ubicados? Les dice: ¿qué es eso de adoración que están haciendo? Llamándolos incrédulos. Esta es la primera categoría que debe tener pendiente aquella persona dentro de la gente del libro, dentro del cristianismo, que está diciendo de que Jesús es Dios, de que Jesús es Allah. Allah subhanahu wa ta'ala dice: son incrédulos. Dentro de esa comunidad, los que tienen esa creencia, inmediatamente Allah subhanahu wa ta'ala, para hacer reflexionar a la persona, le dice: el hijo de María, Jesús, el Mesías, hijo de María. Les dice el error que están cometiendo y la categoría o el grado de injusticia que están cometiendo, diciéndole: eres un incrédulo. A pesar de que tú crees en Allah, has mezclado con Allah divinidades, falsas divinidades, al decir que el Mesías es Allah. En este punto, Allah subhanahu wa ta'ala ha creado un ambiente o ha creado una situación en la que la persona debe pensar: pero ¿por qué me ha dicho mi incrédulo? ¿Dónde está el error en mi adoración? Allah subhanahu wa ta'ala empieza diciéndole al grupo que son incrédulos para formar el ambiente donde va a venir la respuesta. En el mismo versículo dice Allah subhanahu wa ta'ala, dándole respuesta
a este grupo de personas, dándole la

Lo primero, respetados hermanos y hermanas en el Islam, que nosotros cuando vamos a predicar a una persona que tiene este tipo de creencia de que Jesús es Dios, nosotros con las mejores palabras, con los mejores ejemplos, con el mejor vocabulario y el mejor trato y con la mejor inteligencia que podamos tener, debemos hacerle entender a la persona el por qué está equivocado en ese argumento de adorar al profeta Jesús. Allah subhanahu wa ta'ala le dice: Él es el hijo de María, una creación mía más. Él vino de un ser humano, para que la persona empiece a reflexionar. Y luego les dice el peso mayor, la razón mayor del por qué no puede ser esto así. ¿Qué les dice? Cuando fue Él, el Mesías, el Hijo de María, Isa, Jesús, que la paz y las bendiciones de Dios sean con Él, quien les dijo a los hijos de Israel: adorad a Allah, mi Señor y el vuestro. Esto tiene que llamar a reflexión a la persona, porque con esto Allah subhanahu wa ta'ala, Dios Altísimo sea, número uno, está librando total y absolutamente de culpabilidad alguna al profeta Jesús, que la paz y las bendiciones de Dios sean con él. Está librando de este argumento tan injusto que dicen algunos cristianos de que Jesús es Dios. Allah subhanahu wa ta'ala libra la memoria, el trabajo, el esfuerzo de su profeta y mensajero Jesús, que la paz y las bendiciones de Dios sean con él, al decirles que no. Y dándole la respuesta: ¿cómo puede ser él Dios? ¿Cómo estás adorando tú a Jesús cuando fue él que te dijo: adorad solamente a Allah, mi Señor, el Señor del profeta Jesús y el Señor de todos los profetas y mensajeros de Dios, y vuestro Señor? Es decir, ese mensaje que estaba entregando del monoteísmo el profeta Jesús, se lo está entregando el Señor de Jesús y el Señor de la humanidad entera. Esto debe abrir la mente de la persona para que reflexione, para que recapacite. Y busque, si tiene alguna duda, si tiene algo que decir, que busque en su libro. ¿Acaso no es este el mensaje que está revelado allí? Que utilice su inteligencia, que reflexione en lo que está diciendo. No se trata solamente de seguir a aquellos que están diciendo esta injusticia tan grande. No se trata de seguir el gremio, o seguir a la familia, o seguir a los amigos. Te estás jugando tu vida entera en esto. Yo tengo que buscar en el libro. Busco en el libro, porque me está diciendo este hombre Muhammad sallallahu alaihi wasallam, en una revelación divina que Dios le está revelando, de que fue el ungido hace más de 2000 años, que llamó a adorar solamente a Allah. Es verdad, abro el libro. ¿Dónde está la Torá? ¿Dónde está el Evangelio? Porque ciertamente pudieron haber cambiado muchas cosas en las revelaciones anteriores, pero el monoteísmo Allah subhanahu wa ta'ala lo mantuvo totalmente intacto. Allí la persona puede encontrar respuesta a lo que está buscando. Por ejemplo, Mateo, pueden irse los cristianos a su libro, en esta parte que llaman el Evangelio de Mateo, libro número 4, versículo número 10. Repetimos, el libro de Mateo, libro número 4, versículo número 10. Al Señor,

tú Dios adorarás y solo a Él servirás. Palabras del profeta Jesús para la comunidad. El mismo se repite de la misma forma en Lucas, en el mismo libro, número 4, cuando dice el profeta Jesús, que la paz y las bendiciones de Dios sean con él, al Señor tu Dios adorarás y solo a Él servirás. Es el mismo concepto del monoteísmo, dicho por el profeta Jesús a su gente. Esto es un recuerdo que Allah subhanahu wa ta'ala, que Dios glorificado y altísimo sea, hace a esta comunidad de cristianos que están diciendo de que Jesús es Allah, para que salgan del error, para que salgan del extravío, para que puedan ubicarse en un camino recto hacia la adoración. Por eso el profeta Muhammad sallallahu alaihi wasallam llamaba al Islam para que la persona pudiera entrar en el camino recto, porque en el Islam estaban adorando y seguimos adorando, alhamdulillah, solamente a Dios altísimo sea, y eso lo quería el profeta Muhammad para la comunidad cristiana. Pero nosotros no decidimos sobre las personas, cada quien que tome su camino de acuerdo a su inteligencia y de acuerdo a su raciocinio. Y el día del juicio final, Allah subhanahu wa ta'ala es que se encarga de todos los asuntos. Pero esta forma en la que Allah subhanahu wa ta'ala llama a reflexionar a la persona es la forma como tú, hermano mío, como tú, hermana mía, cuando vas a hablar con una gente que tiene esta creencia dentro del cristianismo, es como tú la vas a aplicar. ¿Cómo puedes tú decir que Jesús es Allah, que es Dios, cuando fue Él, el Hijo de María, nacimiento de parte de María, un milagro en su nacimiento, que vino al mundo un ser humano y les dijo a las personas, a todos ellos, adorad a Allah, mi Señor y el vuestro? Seguidamente, en el mismo versículo del capítulo número 5, versículo 72, Allah subhanahu wa ta'ala le advierte a este grupo de personas que dicen esta abominación, llamando a un hombre, igualándolo a Dios, les dice, les advierte lo que pasará con ellos el día del juicio final. Quien asocie algo con Allah, con Dios Todopoderoso, Allah le vedará el paraíso y su refugio será el fuego. No hay quien auxilie a los injustos. Repetimos, Allah subhanahu wa ta'ala, luego de crear la situación, el ambiente para reflexionar, abrir el pensamiento a través de los argumentos, luego que Allah subhanahu wa ta'ala le dice a la persona de que es un incrédulo, de que ha caído en incredulidad, un pecado que lo condena al infierno de morir así, le da las razones del por qué, luego le da la advertencia, ¿qué pasa si sigues así? Quien asocie algo con Allah, cualquier cosa, quien asocie algo con Allah, ya sea en su adoración, en su señorío o con sus nombres y atributos, Allah le vedará, le prohibirá el paraíso, señores, y su refugio será el fuego. Termina Allah subhanahu wa ta'ala este versículo diciendo, no hay quien auxilie a los injustos. Vamos a hacer la pausa del FM correspondiente a la obligatoriedad de aquí de la... pedimos disculpas al señor Rieder porque a veces nos extendemos un poquito y a veces no entramos dentro de las pautas, pero señor Rieder, muy buena persona, siempre nos entiende. Saludo para todos ustedes, para tu familia, ingeniero Rieder, para usted, para la señora Marcia Borque, para Ricardito. Estamos aquí por la 93.1 FM Radio Caroní, la imbatible.
Estamos bajo la dirección del ingeniero Rider Quintero, bajo la administración de la licenciada Marcia Borque. En los controles tenemos a nuestro amigo el señor Saíl Enese, y quien les habla por aquí, el señor Omar Vázquez. Saludo para todos nuestros hermanos y hermanas en el Islam, para todo el público en general que está oyente de la programación de Conociendo el Islam. Les recordamos, si quieren hacer algún comentario, algún tema, alguna novedad, pueden comunicarlo al señor Saí al 0414-093-0530, al mío personal 0414-192-4502. Repetimos, 0414-192-4502. Saludos para todos nuestros hermanos y hermanas en el Islam, en todas partes de aquí de Venezuela, en el Tigre, de aquí primero de Ciudad Guayana. Saludos para todos ustedes, a la gente de San Félix, a la gente de Puerto Ordaz, a la gente de Coreocho, a la gente de cualquier parte donde nos estén escuchando, la gente del Tigre, a la gente de Puerto La Cruz, a la gente de Maturín. Saludo especial para la gente de Maturín. Ya estamos trabajando sobre el tema de la mezquita en Maturín. Podemos hacer el llamado de una vez. Hay una comunidad en Maturín que necesita de la ayuda para la constitución de una mezquita, así sea pequeña. Todos los proyectos empiezan pequeño, inshallah, para que ellos puedan tener su lugar donde reunirse, donde hacer sus oraciones, donde puedan hacer el yuma, donde puedan llegar las comunidades, los musulmanes que están ahorita allá presentes en Maturín. Saludos a la gente de Margarita, a la gente del profesor Asma Abdu, al profesor Suleiman, al Sher Suleiman. Saludos para la gente de Caracas, un saludo muy especial a todas las personas de Caracas, y de verdad seguimos con nuestro pesar sobre la situación que pasó allá. Fortaleza, nuestros amigos, de verdad, nuestros compatriotas, nuestros paisanos allá en Caracas, en La Guaira, que han sufrido esta terrible calamidad. Recuerden que Dios Altísimo sea, está presente en todos los aspectos de tu vida. No olvides nunca que Él es el que te mantiene, Él es el que te pone a prueba, y por algo pasaron estas calamidades, ¿ok? Fortaleza, respetados hermanos allá en Caracas, un saludo especial para la gente de Valencia, de Barquisimeto, en todas partes donde nos puedan estar escuchando. Salamu alaikum wa rahmatullahi wa barakatuh.

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7: La sura que abre el libro.
8: A'udhu billahi minash shaytanir rajim.
7: Me refugio en Alá del maldito Satanás.
8: Bismillahir Rahmanir Rahim.
7: En el nombre de Alá, el misericordioso, el compasivo.
8: Alhamdulillahi Rabbil Alamin.
7: Las alabanzas a Alá, Señor de los mundos.
8: Ar-Rahmanir Rahim.
7: El misericordioso, el compasivo.
8: Malik yawmiddin.
7: Rey del día de la retribución.
8: Iyyaka na'budu wa iyyaka nasta'in.
7: Solo a ti te adoramos, solo en ti buscamos ayuda.
8: Ihdina as-sirata al-mustaqim.
7: Guíanos por el camino recto.

0: camino de los que has favorecido, no el de los que son motivo de ira, ni el de los extraviados.
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3: Bismillah, alhamdulillah, wa salatu wa salam ala rasulillah. En el nombre de Dios, el clemente, el misericordioso, y que la paz y las bendiciones de Allah subhanahu wa ta'ala, de Dios altísimo sean con el profeta Muhammad sallallahu alayhi wa sallam. Estamos de vuelta, respetados hermanos y hermanas en el Islam, con la programación del programa número 188 de Conociendo el Islam, la 17ª parte del monoteísmo, programa número 17 acerca del monoteísmo. Antes de empezar con la parte final que vamos a tocar referente a la Trinidad, que es el último concepto que vamos a explicar sobre el llamado que hizo el profeta Muhammad sallallahu alaihi wasallam a esta comunidad de cristianos que tenían esta creencia de divinidades, vamos a aclarar algunos aspectos acerca de ello, ¿okay? Antes de ello, nos gustaría para nuestros hermanos y hermanas en el Islam y para el público en general aclarar un punto muy importante. Cuando los musulmanes estamos hablando de religión, hay algunos sabios que mencionan algunos capítulos, algunos versículos, algunas cosas referidas a la Biblia de los cristianos. Esto es una manera, una metodología que utilizan algunos sabios para hacer reflexionar a las personas del libro. ¿Dónde está el error? Por eso citan el monoteísmo que está presente en la Biblia. Sin embargo, debemos tener cuidado. ¿Por qué? Nosotros los musulmanes tenemos el libro, el Sagrado Corán, revelado al profeta Muhammad sallallahu alaihi wasallam. Tenemos las enseñanzas del mensajero de Dios. Y este tipo de conceptos de citar un libro, el cual está más que dicho que ha recibido modificaciones por parte de la comunidad a la que fue enviada, ya sea para los hijos de Israel y ya sea para los cristianos, ellos en su esencia lo reconocen. No es algo secreto de que los mismos cristianos conocen las debilidades de su libro. Sin embargo, la metodología que podemos nosotros aplicar para llevar el mensaje del Islam hacia la comunidad de cristianos, de judíos, de incrédulos, de las personas que sean, no puede ser enfocada en resaltar las fallas en la creencia de las personas, sino más bien buscar aquellas cosas que tenemos en común. Y hablando del tema de los cristianos, nos gustaría citar desde el Sagrado Corán lo que Allah subhanahu wa ta'ala dice acerca de la comunidad de cristianos y lo que dice acerca de la comunidad de los hijos de Israel, para entender los dos polos que están uno muy lejos del otro y entender el por qué nosotros debemos atender a la comunidad de cristianos de la mejor manera, no enfocándonos en los errores y en las malas creencias o desviadas creencias que puedan tener dentro de su religión, sino en aquellas cosas, aclarándoselas de la mejor manera y haciendo énfasis en aquellas cosas que tenemos en común. Vamos a leer para ustedes desde el mismo capítulo, el capítulo 5 del Sagrado Corán, La Mesa Servida, versículo 82. Leemos para ustedes lo que puede ser interpretado al castellano. Repetimos, desde el mismo capítulo, La Mesa Servida, capítulo 5 del Sagrado Corán, versículo 82. Y seguro que encontrarás que la gente con enemistad más fuerte hacia los que creen son los judíos y los que asocian, mientras que encontrarás que los que están más próximos en afecto a los musulmanes son los que dicen somos cristianos. Eso es porque entre ellos hay sacerdotes y monjes y no son soberbios. Esto es muy importante recordárselo a todos nuestros hermanos y hermanas en el Islam y para el público en general, que tengan en cuenta esto. Allah subhanahu wa ta'ala, en su revelación al profeta Muhammad sallallahu alaihi wasallam, le deja claro al profeta Muhammad sallallahu alaihi wasallam de estas dos comunidades cuál es la más cercana a nosotros los musulmanes. Capítulo 5 del Sagrado Corán, versículo 82. Y seguro que encontrarás que la gente con enemistad más fuerte hacia los musulmanes son los judíos. Obviamente, ya hemos explicado en varios programas por qué es este tema. Obviamente, las traiciones de la comunidad judía hacia los musulmanes. Siempre el intento de, en la época del profeta Muhammad sallallahu alaihi wasallam, de sabotear todo el pacto que habían hecho, de incomodar la situación de los musulmanes, buscar siempre que el Islam fracasara. Por eso Allah subhanahu wa ta'ala dice claramente de que ellos, los judíos, son los que tienen más enemistad hacia los musulmanes. Y los que asocian, aquellos que no creen o que están asociando algo con Allah subhanahu wa ta'ala, entre ellos y los judíos son los que tienen más enemistad en contra de los musulmanes. Estos dos grupos representan un solo bando. Los judíos saben la verdad, pero por orgullo no la reconocen. Los asociadores, que están adorando divinidades, a pesar de que su libro los llama al monoteísmo, ellos también se hacen de la vista gorda, se hacen los soberbios, y estos forman el frente más grande de enemistad que puede haber para los musulmanes en cualquier comunidad donde lleguen. Y sigue diciendo Allah subhanahu wa ta'ala, mientras que encontrarás que los que están próximos, más próximos en afecto a los musulmanes, son los que dice somos cristianos, los apoyadores del profeta Jesús. Y Allah subhanahu wa ta'ala da el por qué esta comunidad son más cercanos a nosotros, da la respuesta del por qué ellos son más cercanos a nosotros los musulmanes, porque entre ellos hay sacerdotes y monjes y no son soberbios. Los líderes del cristianismo que mantienen su palabra, que mantienen el monoteísmo, el mensaje original, y no se dejan llevar por la soberbia, porque la soberbia es rechazar a la persona y rechazar la verdad, rechazar el mensaje. La soberbia es alejarte de cualquier persona que tenga un pensamiento diferente al tuyo y rechazar la verdad que te esté trayendo. No me interesa. Dentro de ellos, de la comunidad cristiana que estaba presente en la época del profeta Muhammad sallallahu alaihi wasallam, habían sacerdotes y monjes, y ellos mantenían el concepto original del monoteísmo. Por eso el rey Namrud, el rey de Etiopía, el rey que recibió a los musulmanes en la primera emigración que hicieron por los maltratos a los musulmanes, este rey que estaba allí, que era de nacionalidad etíope, él pudo conseguir que el mensaje que tiene él en su libro, el Evangelio, en el monoteísmo, es el mismo mensaje que estaban recibiendo los musulmanes. Y aquí podemos explicar un poco, aquí nosotros podemos explicar algo de por qué somos afines a los cristianos, o qué en común tenemos con los cristianos. Nosotros como musulmanes creemos en el profeta Jesús, que la paz y las bendiciones de Dios sean con él. Nosotros creemos en su nacimiento milagroso. Nosotros creemos ciertamente de que hay un mensaje revelado, sagrado, puro, que le fue revelado al profeta Jesús, conocido como el Evangelio, el Injil. Nosotros creemos en los milagros que hizo Allah subhanahu wa ta'ala, Dios Altísimo sea, a través del profeta Jesús, como la sanación del enfermo, la resucitación del muerto. Nosotros creemos en el ascenso cuando él fue tomado por Allah subhanahu wa ta'ala hacia los cielos para protegerlo de toda la maldad que lo acosaba en ese momento a él y a su comunidad. Nosotros creemos en su regreso al final de los tiempos, que es dar muerte al anticristo, establecerse como el gobernador del Islam y de todos los musulmanes en la península árabe hasta su muerte. Solamente Allah subhanahu wa ta'ala sabe el tiempo en que esto pasará. Nosotros creemos en la prosperidad que va a haber en su gobierno, porque es un gobierno con justicia, donde solamente se está adorando a Allah subhanahu wa ta'ala a través del sagrado Corán y a través de la sunna del profeta Muhammad sallallahu alaihi wasallam. Todo esto nos hace más afines a los cristianos que a los judíos. Por eso Allah subhanahu wa ta'ala ha descendido esto en el sagrado Corán, y es para nosotros una motivación para que nuestro mensaje hacia la comunidad cristiana sea de la mejor manera, tomando en consideración que estas personas, ellos en su esencia, cuando empezaron a desarrollar el cristianismo, eran monoteístas, que seguían las enseñanzas de Jesús, la enseñanza original de adorar solamente a Allah sin asociarle nada. ¿Cuándo empezó esta idea de la Trinidad, que es el concepto que vamos a desarrollar? Ustedes tienen que investigarlo. Nosotros vamos a aportar los números, pero ustedes tienen que hacer su esfuerzo por investigarlo. ¿De cuándo ocurrió esto? ¿Cuándo comenzó a ser visto Jesús como una divinidad? 300 años después de su ascenso. Hubieron 3 siglos enteros, señores. 3 siglos enteros en la época del cristianismo, donde no se estaba asociando nada con el Creador, donde solamente se estaba adorando a Allah subhanahu wa ta'ala, al Creador del universo, a través de las enseñanzas de su Mesías, de su profeta, de su mensajero Jesús, Isa, que la paz y las bendiciones de Dios sean con él. 3 siglos, señores, que no queden y nunca se les olviden a los cristianos esto, donde la Trinidad no existía, donde el concepto trinitario no existía. El proyecto empezó 300 años después con el gobierno de Constantino y se estableció ya como una creencia 400 años después del ascenso de Jesús a los cielos. Es decir, 300 años después de Constantino, 100 años y algo más después de Constantino, cuando propuso la idea, se creó esto dentro de la creencia cristiana. Pero ¿de qué Trinidad estamos hablando? Y esto es importante saberlo. Muchos dicen Padre, Hijo, Espíritu Santo. Es lo correcto. Pero Allah subhanahu wa ta'ala, en este mismo capítulo, está dejando bien claro al final del capítulo de una realidad que no puede escapar el cristiano. Lo vamos a leer para ustedes antes de terminar la charla. En esta realidad, Allah subhanahu wa ta'ala en el sagrado Corán nos dice de que las divinidades que habían tomado en ese momento, esa trinidad era padre, un hijo y una madre. Es decir, que estaban adorando a María. Los cristianos de ese momento habían tomado a María también como objeto de adoración. Ya no es una, como decirle, el Padre, el Hijo y el Espíritu Santo fueron las modificaciones que quedaron al final de la Trinidad. en todos estos 600 años antes que apareciera el profeta Muhammad sallallahu alaihi wasallam. 600 y ya nació 572, algunos historiadores 571. Ahí están los números, repetimos, no puede ser algo exacto, no se llevaba un almanaque con inteligencia artificial como en los actuales momentos, pero fue en el año 600, 40 años después, cuando empieza la revelación. Durante estos 600 años hubo la modificación. Ustedes pueden investigarlo. Alá subhanahu wa ta'ala, en el Sagrado Corán, a este grupo que había establecido una trinidad, la creencia monoteísta la había transformado en una trinidad. Allah subhanahu wa ta'ala les responde en el Sagrado Corán a través de su profeta Muhammad sallallahu alaihi wasallam. Y han caído, capítulo 5 del Sagrado Corán, versículo 73. Repetimos. Capítulo 5 del Sagrado Corán, la mesa servida. Versículo 73. Y han caído en incredulidad los que dicen: Alá es el tercero de tres. El mismo concepto que Alá subhanahu wa ta'ala aplicó en el versículo 72 lo aplica en el versículo 73. Primero y principal, le da la categoría de la injusticia que está cometiendo un cristiano o una comunidad cristiana cuando habla acerca de una trinidad, diciéndoles: han caído en incredulidad los que dicen Alá es el tercero de tres. En ese momento, la comunidad de cristianos que estaba presente en la época del profeta Muhammad sallallahu alaihi wasallam estaban adorando un padre, estaban adorando un hijo y estaban adorando a la madre del profeta Jesús, que la paz y las bendiciones de Dios sean con él. ¿Cuál es la prueba de ello? Alá subhanahu wa ta'ala, al final del capítulo, de ese capítulo número 5 que hemos citado, a lo largo de la programación, al final del capítulo, Alá subhanahu wa ta'ala, en la misma mesa servida, dice en el versículo 116, y cuando Alá dijo a Isa, Jesús, hijo de María, has dicho tú a los hombres, tomadme a mí y a mi madre como dioses aparte de Alá, una pregunta que se dará el día de la resurrección. Cada cristiano tenga presente esto en su vida. Porque al profeta Jesús, la paz y las bendiciones de Dios sean con él, y que Dios esté complacido con su madre, una fiel creyente, veraz, casta, única entre todas las mujeres del mundo, las que pasaron, las de su tiempo y las que han de venir. Ya no hay más María. Olvídense aquellas personas que están pensando que van a ser, con aquella idea que le crearon de que va a existir otra María. Ha existido una sola, María. Que la paz de Dios sea con esta mujer tan piadosa. Que Dios le dé el paraíso más alto, más hermoso, más bello, con las bendiciones mejores, por su creencia monoteísta, porque María adoraba solamente a Allah. No estaba adorando a su hijo, ni estaba adorando a un padre, ni imágenes. Ella estaba adorando solamente a Allah subhanahu wa ta'ala. Tengan presente esto los cristianos. El día de la resurrección, Allah subhanahu wa ta'ala, cuando venga esa muchedumbre de gente diciendo de que Jesús es Allah en su creencia, Él les va a preguntar: Isa, hijo de María, ¿acaso tú le has dicho a los hombres, adoradme a mí, tomadme a mí y a mi madre como unas divinidades aparte de Allah? Esa es una pregunta que ustedes se deben hacer ustedes mismos. En su libro, el profeta Jesús, que la paz y las bendiciones de Dios sean con él, llamó a que lo adoraran a él y a su madre, a su querida, piadosa madre. Pues no. Ustedes tienen su libro, léanlo. El sagrado Corán se convierte en la defensa más grande que puede tener el profeta Jesús el día de la resurrección. Porque va a decir él, la respuesta está en el sagrado Corán, las palabras que él va a decir ese día. Hasta eso Allah subhanahu wa ta'ala lo hizo descender al profeta Muhammad sallallahu alaihi wasallam. No solamente las causas, sino las consecuencias que va a traer para la comunidad cristiana, que aquellos que mueran con esa creencia. Allah subhanahu wa ta'ala crea el ambiente, les dice el nivel de pecado, de injusticia que están cometiendo, son incrédulos, han caído en incredulidad. Los que dicen Allah es el tercero de tres, inmediatamente les da la respuesta. Cuando no hay sino un único Dios. Ese es el concepto monoteísta. No hay manera de que una persona pueda pararse en un podio, al frente de un micrófono, de un parlante, y explicar la validez de la Trinidad, porque no tiene validez. Adorar tres dioses separados, un Padre, un Hijo, un Espíritu Santo, son dioses separados y juntos forman una sola divinidad. Todo eso cae con el mensaje monoteísta. Allah subhanahu wa ta'ala les dice, ¿cómo ustedes dicen que hay otros dioses aparte de Allah si existe un solo Dios? Ese es el mensaje que yo envié con mis profetas. ¿Acaso no dice el Antiguo Testamento? Oh hijo de Israel, deben saber que Dios es uno. Ya, listo. Cualquier argumento que venga de un grupo para establecer la Trinidad o divinidades, adorar un hijo, un padre, un espíritu, santos, lo que sea, cae con este versículo. No tienes que darte mala vida ni explicar mucho. Allah subhanahu wa ta'ala, con su infinita misericordia, les da la respuesta tan sencilla. ¿Cómo pueden ustedes decir que existen, aparte de Allah, otros dioses? ¿Cómo pueden ustedes decirlo? ¿Cuándo? Si existe un solo Dios. Y no solamente eso, a lo largo del sagrado Corán, Allah subhanahu wa ta'ala, con los mejores ejemplos, el mejor vocabulario, las mejores expresiones, le da al hombre un mar de información para que él pueda salir del error, diciéndole, Muhammad, si tú les preguntas a ellos, ¿quién creó los cielos y la tierra? Nosotros les podemos preguntar a cada cristiano, ¿quién creó los cielos y la tierra? Allah subhanahu wa ta'ala dice en el Corán, ellos van a responder, Allah, solamente Dios pudo haber hecho eso. Nunca se refieren a una trinidad, nunca se van a un hijo, nunca se van a un padre, nunca se van a una madre, nunca se van a un espíritu, nada. Allah subhanahu wa ta'ala abre la conciencia del ser humano. ¿Cómo piensan en una trinidad? ¿Cómo pueden haber otros dioses aparte de mí? ¿Cuándo? Él solo creó los cielos y la tierra. Eso es un, le decimos nosotros, una conversación que hace Allah subhanahu wa ta'ala con el lector del sagrado Corán, diciéndole, oh Muhammad, pregúntales, ¿quién los creó a ellos? Van a decir, Dios. Allah es el único que puede crear. Nunca mencionan Trinidad. Todos estos ejemplos son para nosotros llevarlos a la comunidad cristiana cuando nos toca predicar el mensaje del Islam a todas las personas. De verdad, invitamos a todos nuestros amigos, a los oyentes de la programación de Conociendo el Islam, a todos nuestros vecinos, compañeros de trabajo, para que abracen el Islam, la religión monoteísta, que adora solamente al Creador del universo, para que puedan dejarse guiar a través de las enseñanzas del profeta Muhammad sallallahu alaihi wasallam, las explicaciones que dio acerca del Sagrado Corán. Su vida entera es un manual acerca de la vida de un ser humano, llevando la palabra de Dios y llevando la práctica de la palabra en la vida normal de una persona. Para nosotros ha sido un verdadero placer haber estado con ustedes este día por aquí, de parte mío, de nuestro hermano Said. 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Para nosotros ha sido un verdadero placer haber estado con ustedes el día de hoy por aquí, por la 93.1 FM Radio Caroní, La Imbatible. Pedimos a Alá subhanahu wa ta'ala que guíe el corazón de las personas hacia el Islam, que puedan ser monoteístas antes de que llegue la certeza, antes que llegue la muerte a cada uno de nosotros, y para nuestros hermanos y hermanas en el Islam, que nos mantenga firme en el camino. Salamu alaikum wa rahmatullahi wa barakatuh.

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2: Muy buenos días, Venezuela. Muy buenos días, Ciudad Guayana. Muy buenos días, mundo que me escucha. Sí, señores, llegó el 8 de agosto del año 2026 y con ustedes el fiestón de William. ¿Por dónde? Por la imbatible Radio Carolina 93.1 FM. Sí, gracias a Dios hemos vuelto con todos ustedes para disfrutar de un programa lleno de vida y de sabor y de muy entusiasmo. Un momentico.
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2: Ok, estamos en vivo. Hoy estamos con ustedes en los controles. Mi nuevo pupilo y operador, Joan Solís. Vamos a darle un aplauso a Joan. ¿Tiene un aplauso por ahí, Joan? Para recibirte con un aplauso como usted merece, hermano querido. A formar parte de este equipo de que hacemos función. ¿Quiénes habla? William Espinosa, productor nacional independiente con el 24.799. Todos bajo la dirección del ingeniero Rider Quintero. 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Son mis cuatro patrocinadores que hacen posible que este programa llegue a ustedes sábado a sábado para disfrutar de dos horas de alegría, de entusiasmo, sobre todo de buena vibra y de todas cosas positivas. Abrimos nuestro programa con el tema Te Propongo, Héctor Rey. Tema bien sabrosito para dar inicio a un programa lleno de alegría y entusiasmo, hecho por nuestro buen amigo Félix Rivas. Félix Rivas ha tenido mucha participación y protagonismo en los programas que hemos venido realizando a través del tiempo. Félix, muchísimas gracias por estar allí en sintonía y por apoyarnos con esa selección de temas que usted siempre está pendiente de. Igual que nuestro buen amigo Osvaldo Bolívar, allá en Unare, también en sintonía disfrutando. El día de ayer pudimos celebrar un año más de vida de nuestro buen hermano Carlos Antonio Chol Rodríguez. Su familia, sus amigos, sus hermanos estuvimos cerca de él compartiendo en un local nocturno de aquí de Unares. De verdad que la pasamos muy, muy bien. Yo llegué un poquito tarde y me fui un poquito temprano por los compromisos que tengo con la gente nuestras, con ustedes que nos escuchan día a día y con la gente del dominó. Como presido el club de dominó de Villacabarúa, ya teníamos torneo y teníamos, por cierto, no cumplí con la jornada total y tuve que ausentarme. Bueno, hay inconvenientes que vamos a resolver la próxima semana, si Dios nos permite. También nuestro buen amigo Andrés Pagola, allá en Brasil. Andrés Pagola también tiene a su hija de cumpleaños y está en una chacra, chacra para ellos, lo que nosotros llamamos Club Campestre, donde va a celebrar sus 15 años de su hija Samara del Carmen Pagola Marcano. Así que muchas felicitaciones para Samara, para sus padres que están hoy celebrando. Dentro de un rato te pongo esos 15 años que merece que tu hija escuche y toda la familia que está en sintonía disfruten de estos 15 años que dentro de un ratito te lo voy a colocar. Mientras tanto nos llega Ismael Mirando con este tema y la oportunidad y después la queja de cada cual con Guido Rivera. Suéltalo, minero lindo.

Sí, mis amigos, escuchando nosotros los buenos temas, la buena alegría del entusiasmo, escuchamos nosotros ahí la queja de cada cual con Guido Rivera, ese es el último tema que venimos escuchando cuando son las 10:21 de la del día de hoy, de la mañana del día de hoy. Como le decía, la noche de ayer compartimos, vale la redundancia, con nuestro buen hermano Carlos Antonio Chon. Estuvo presente su hermano Cheo, su hermano Antonio, su señora esposa Maribel, su hija Carla Vanessa, estuvo también los hijos de Cheo, estuvo Anthony, estuvo Taide, estuvo los hermanos Galarreta, Lisbeth, Elizabeth, Carlos Galarreta, también estuvo Rina, también estuvo Roberto, estuvo el doctor Alvis Fuenmayor, el doctor Néstor Fernández, la señora Dexi Gallardo de Espinosa, estuvo Julián y Arelín. ¿Quién más estuvo por ahí? ¿Quién más? Ah, estuvo Sonia Solís, también estuvo tuvo otro hermano de la amiga y hermana Rina. Bueno, fuimos los que compartimos en la noche de ayer el cumpleaños de Carlos. Carlos, mucha felicidad para ti, hermano querido. De verdad que la pasamos bien. Y programamos para el domingo algo bien sabroso. Vamos a ver cómo nos va. Si tiramos piedra, algo vamos a hacer, si Dios quiere, y las tres divinas personas. Así, cuando son las 10:22, seguimos disfrutando de la buena música. Y nos llega Marcial Isturi, mi socio Cheo Navarro, y Soy la Rumba con Adalberto Álvarez. Suéltalo, minero lindo.

Cuando son las 10 y 34 minutos de la mañana de hoy, sábado 8 de agosto de año 2026, quiero también decirle, el día de ayer 7, aparte del cumpleaños de Carlos Chon, hay dos fechas también memorables que recordar. Memorable una, porque un día 7 de agosto arrancamos Víctor Grimán y este servidor aquí en Radio Caroní, Caroní en Salsa. Hace 16 años nosotros empezamos acá. Vine a presentar una oferta de trabajo con los Cañoneros del Acero en los 50 aniversarios de la radio y Red de Quintero nos abrió los micrófonos para que un 7 de agosto del año 2010 Víctor Grimán, mi compadre, mi hermano querido, estuviéramos frente a estos micrófonos. Gracias a Reader es posible que hoy tenemos 16 años de frente a estos micrófonos. Y un día como ayer, 7 de agosto, mi querido padre desaparecía de la faz de la tierra. Dios se llevó a mi querido padre hace 9 años. Lamentablemente, uno de los seres que más he amado en esta vida y quien recibí ese amor siempre. Negro, ¿cómo te amo? Mi papá me lo repetía cada vez que me podía ver y abrazar. Así que bueno, son fechas que se recuerdan con cariño. En la muerte de mi querido padre, no, aunque es un cariño recordarlo, fue por lo bello que fue ese señor en vida con respecto a sus hijos, a quien siempre le expresó ese amor que tenía por cada uno de nosotros. Y memorable por los 16 años de estar frente a estos micrófonos y el cumpleaños de Carlos Rodríguez, Carlos Chol Rodríguez, en sintonía. Y cuando son las 10 y 36 minutos, esto es publicidad. 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Sí, mis amigos, la música, la alegría y el entusiasmo hoy sábado 8 de agosto nos envuelve para traerle sentimiento y alegría. Tenemos por ahí los 15 años. Bueno, vamos entonces a saludar nuevamente a nuestro buen amigo Andrés Pagola en Brasil, que su querida hija, hoy de cumpleaños 15, está en una chacra, lo que nosotros llamamos Club Campestre, Samara del Carmen Pagola Marcano. Hoy con sus 15 años, felicidades para ti, Samara, para tus padres, y que siga la fiesta. Y con este tema vamos a brindar contigo y tus padres, y tu familia y tus amigos, tus 15 años. Suéltalo, minero lindo.

Bueno, ahí los 15 años de Samara, Samara del Carmen Pagola Marcano, hija de mi buen amigo Andrés Pagola, residenciado allá, son de Venezuela, pero hoy por hoy están residenciados por allá por el Brasil, bien lejos, pero están disfrutando del fiestón, porque la distancia no nos separa, nos une sábado a sábado con la buena música, con el buen entusiasmo que aquí repartimos sábado a sábado. Un gran saludo también para mi buen amigo y hermano Luis Campos allá en Chile. Luis también es otro de los buenos amantes de la buena música, de la buena salsa. Mi buena amiga y querida amiga allá en la bella capital, Yasmín Rojas, también disfrutando del fiestón. Mi comadre allá en Brasil también, Yasmín Mariño, Yamín Martínez Mariño, también allá en Chile, en Brasil, disfrutando de la buena música. Así, cuando son las 10:44 de la mañana, seguimos disfrutando y nos llega Tito Gómez, El Amor Vendrá, y La Cuenta de la Cuesta de la Fama con Willy Rosario. Suéltalo, mi requerido.

El sabor y la alegría nos llega hoy, sábado 8 de agosto, cuando son las 10 y 53 minutos de la mañana de hoy. Sábado, ¿por dónde? Por la imbatible radio Carolina 93.1 FM. El Fiestón de William, programa que transmitimos todos los sábados de 10 de la mañana a 12 del mediodía. 2 horas para que usted pase disfrutando, uy, como Dios manda, la buena música, como lo hace en este momento nuestro buen amigo Andrés Pagola y su familia allá en Chacra, allá disfrutando los 15 años de su hija. 15 años, bendito sea Dios. Ya lo que me queda disfrutar de los 15 años próximos de Samay, el año de la que me queda pequeña, apenas tiene 6 años. Ya Joangeli ya va para 20 años, Laura ya va para 24 años, Natalie va para 36 años, Carla va para 42 años, bendito sea Dios. Cómo pasa el tiempo y los hijos, los nietos van creciendo de manera acelerada. Bueno, vienen los nietos todavía de William O'Neill, los nietos de Laura y los nietos de mis nietos. Ahora que hay vida para nosotros seguir disfrutando de la vida y del sentimiento de la alegría. Porque estar en paz, estar feliz, eso no tiene, como dije, otra cosa que muchas bendiciones. Sigamos estando feliz, estando en la buena vida, disfrutando del goce que Dios nos permite vivir día a día. Seguimos disfrutando y nos llega entonces José Bello con Yo Sé Volver, y cantaré con una orquesta de Willy Camacho. Suéltalo, minero lindo.

0: me gustaría presentarle a los tres caballeros que están haciendo coro en la tarde de hoy. Para las personas que no los conozcan, me gustaría destacar su presencia, ya que son, además de excelentes coristas, extraordinarios cantantes y soneros. Tenemos por aquí, ese que ustedes ven ahí rápidamente, es el cantante, uno de los cantantes actuales de la Sonora Ponceña. También estuvo con la Terrífica, él es Pichi Pérez. Un aplauso para Pichi. Grabó en casi todos los trabajos discográficos de Frankie Ruiz. El hombre hacía coro, tocaba las maracas, ¿eh? Junto a él tenemos a un negrito que tiene tremendo sabor también, de los fundadores del grupo Batacumbele, excelente cantante, corista, que ha participado en varias ocasiones en el Día Nacional de la Salsa, Chewy Ramos. Y junto a Chewy también tenemos a otro gran cantante, sonero de Arecibo, puertorriqueño, de corazón, excelente sonero. Señoras y señores, tenemos la suerte de tener esta tarde aquí a Luisito Carrión. Estuvo con la Sonora Ponceña, con Boy Valentín, con su orquesta, ha viajado
1: el agua,
0: el mundo, el hombre del agua. Bueno, vamos ahora a continuar. Vamos a presentarle ahora a otro excelente joven cantante que va a estar interpretando un tema que grabó originalmente Rafu Warner con Boy Valentín y que está en el álbum Algo Excepcional. Creo que es que está ahí, ¿verdad? Vamos a presentarle a otro gran cantante, Wichy Camacho. Fuerte el aplauso para Wichy, que va a estar interpretando Cantaré con una orquesta, letra del gran compositor Pedrito Arroyo. Y no es el de Z, este es el cantante y compositor. Bueno, pues adelante, Wichy. Ahí tienes a este público y a esta gran orquesta.
2: Vamos a darle un fuerte aplauso al Búho Loco. ¡Ah!

El sabor y la alegría no se deja esperar. ¿Dónde? En el Fiestón de William. ¿Por dónde? Por la imbatible Radio Caroní 93.1 FM. Cuando son las 11 y 9 minutos de la mañana, de verdad que la estamos pasando bien, pero bien chévere. Gracias a nuestro buen amigo Félix Riva, que tuvo la amabilidad, ese entusiasmo que tiene él por la música. También excelente oyente de la buena música como es la salsa. Gracias, mi buen amigo Félix Riva, el atleta, ese caballero que cada mañana a 6 de la mañana sale a trotar unos 10, 15, 20 kilómetros y se mantiene, a pesar de la edad que tiene, se mantiene entre los primeros 5 mejores competidores de la zona del Hierro en lo que llaman maratón. A la hora de hacer 21 kilómetros, no se aleja de la meta, está más o menos, cuando mucho, mucho lejos está de quinto. Ha hecho tercero, ha hecho segundo. No recuerdo que me haya dicho de primero, pero sí está metido en la pelea y siempre está con la disciplina de entrenar día a día. Lo he visto en diferentes rutas. Yo que hago transporte en la mañana, veo por aquí, ahí viene Félix y le saludo a Félix, y Félix va muy concentrado en su trabajo que hace día a día por la salud, por sentirse competente, y es excelente atleta. Así que para ti, Félix, gracias por estar allí siempre en sintonía y disfrutando y dando lo mejor de tu sabor. Por ahí también tenemos a nuestro buen amigo Osvaldo Bolívar en Unare, que también vive preocupado para que nosotros escuchemos lo mejor de la buena música, de la buena salsa. Dentro de un momento vamos a escuchar un par de temas que nos trajo nuestro buen amigo Osvaldo Bolívar. Pero llega nuestro buen amigo Félix, Freddy Fajardo, allá en San Félix. Freddy en la segunda base del Viejo Moreno, excelente pelotero del entonces, cuando era muchacho. Hoy es un señor ya sesentón y también ya está fuera de play, pero siempre tan amable y sonriente nuestro buen amigo Freddy Fajardo, quien pide un tema y no se puede dejar en la espera. Él pide de Pico de Rodríguez, Pueblo Latino, y vamos a escuchar Pueblo Latino para ti, Freddy, con muchísimo cariño. Salúdame a nuestro buen amigo Martínez. Suéltalo, mi rey.

donde nosotros saludamos a nuestro amigo Freddy Fajardo con este tema que suena Pueblo Latino, en la voz del desaparecido Pic Conde Rodríguez, que estuvo trabajando muchísimo tiempo con Johnny Pacheco como cantante estrella, y después vino otro de los cantantes buenos como Héctor Casanova, con la voz muy parecida a este señor. A veces confundimos cuando canta Héctor Casanova con la voz de Pic Conde Rodríguez. Virgilio Fuente también está en sintonía disfrutando, otro de los buenos amigos de este programa, siempre en sintonía. En UNAR está Virgilio y está pidiendo también un par de temas, y por qué no complacerlo si también tiene buen oído, buen ritmo y buen gusto por la buena música. Y él nos pide Tú Lo Coloco y Yo Tranquilo, con Roberto Roen y su Apolo Sound y Yamequé de la Sonora Ponceña. ¿Y por qué no dejarlo sonar y que corra? Dinero lindo, suerte ese par de temas de Virgilio López allá en la Churuata, disfrutando del fiestón. Suéltalo, minero lindo.

Escucha, Yambeque, tema solicitado por nuestro buen amigo Vigilio Fuente en Achoroata, quien disfruta de este fiestón sábado a sábado y se transmite todos los sábados de 10 a 12 mediodía. Anoche, mientras compartíamos el cumpleaños de Carlos Antonio Chol Rodríguez, salió el primo Roberto Lezama con un tema de esos sabrosos para bailar y guarachar. ¿Y sabe quién salió a la pista? Salió Antonio Leonardo Chol y su señora esposa Taide Guzmán, a quien le envío gran saludo a ese par de joyas que anoche guarachaban fortísimo. Claro, yo también salí al ruedo al baile con mi señora esposa mientras salíamos a disfrutar de ese buen tema que hacía nuestro primo Roberto Lezama. Antonio Chol es uno de los caballeros que canta lo mejor que hay del sonero Ismael Rivera aquí en Guayana. No creo que haya competencia. Aparte, que por respeto, el que canta guaracha, que canta salsa, no canta Ismael Rivera, porque ese es tema de Antonio Leonardo Chol Rodríguez. Así que para ti, Antonio, un fuerte abrazo. Gracias por estar en el cumpleaños de tu hermano. No podía faltar. Pero sí faltaba que apareciera Antonio. Antonio casi no lo dejan entrar anoche a la fiesta porque llegó, para variar, un poquito tarde. Hubo que hacer unos trámites administrativos, llamar al gerente, llamar al presidente. Hubo que hacer unos trámites bien fuertes para que le permitieran la entrada a Antonio Chol, porque la fiesta empezaba a las 9:30 y Antonio, para variar, llegó a las 11:00 de la noche. O sea, puerta cerrada, con candado y todo. Hubo que traer a la seguridad para abrir la puerta. Pero pudo entrar Antonio Chol y disfrutar de la noche. Y como homenaje a él y darle tributo a lo que él merece, vamos a traer un tema de esos que él hace con buen sabor, y traemos entonces Las Caras Lindas de Ismael Rivera para darle honor a Antonio Leonardo Chol Rodríguez. ¡Suéltalo, minero lindo!

las caras lindas. Y Ismael Rivera, en una complacencia muy especial para Antonio Leonardo Chol Rodríguez. Escucha la voz de Ismael Rivera, pero imagínense en la voz de Carlos, de Antonio Leonardo. Bueno, señores, cuando son las 11:34 de la mañana de hoy, sábado 8 de agosto, esto es publicidad. 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Suministro de cauchos industriales. 11:37 de la mañana de hoy, sábado, y seguimos disfrutando del fiestón de William. ¿Por dónde? Por la imbatible Radio Caroní 93.1 FM. Programa que transmitimos todos los sábados de 10 a 12 del mediodía para que usted pase 2 horas de un disfrute total de la buena música, de la buena salsa. También de unos grandes boleros, porque también hacemos programa únicamente de boleros algunos sábados cuando la gente lo pide y lo solicita. Nos llega entonces Chivirico Dávila, Cómo Me Tratan, y Charlie Palmieri con Salsa y Sabor. Suéltalo, mi rey.

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11 y 45 minutos disfrutando de la buena música, Charly Palmieri y este bonito ritmo con Charly Palmieri y Meñique. Mis amigos, ayer, ahora.

0: Bueno, mis amigos, estamos en la recta final del programa. Siguen las solicitudes de los temas, pero parece que no va a tiempo, porque desde Chile nuestro buen amigo Luis Campos dice esto.
1: Buenos días, William. Buenos días a todos los radioyentes del Fiestón de William. Abrazo para toda la gente allá en Ciudad Guayana que está en sintonía. William, sin más preámbulos, te voy a pedir un par de clavos del sexteto de Joe Cuba. En el primer clavo es Lucumi, donde se casa la rumba con el guaguancó, coño, tremenda descarga. Y en el segundo clavo, Mujer Divina, vamos a poner a oír el sexteto. Saludos para todos, encima del éxito, Luis, desde la segunda región chilena, Antofagasta, la capital del cobre.
0: Y como dice Luis, sin más preámbulos, suena ese par de temas, suéltalo, minero lindo.

Bueno, mis amigos, con este tema de Yo en Cuba nos despedimos hasta el próximo sábado, si Dios nos lo permite. De verdad que ha sido un verdadero placer compartir con ustedes nuevamente este programa. Un saludo para Carlos, para Antonio, para Traidé, para Néstor Fernández, que está en sintonía, para Luis Campos, para nuestro buen amigo Andrés Pagola en su cumpleaños, su querida Iga, y de todos los que pudieron hacer partícipe de este programa, nuestro señor y buen amigo Félix Riva, Osvaldo Bolívar, Vigilio Fuentes, gracias a ustedes, Luis Campos, por pedir los temas que querían escuchar, y con mucho gusto se le dio complacencia. Nuestra querida Carla Vanessa esperará para el próximo sábado para complacerla, porque el tiempo se nos va, y hasta el próximo sábado, si Dios nos lo permite. En los controles, Joan Solís, quienes habla, William Espinosa, bajo la dirección del ingeniero Ríder Quintero, suministros y servicios Buenaventura, Mangueras Orinoco, suministros de cauchos industriales, Hierros Magos, nuestros patrocinadores. Hasta el próximo sábado, si Dios nos lo permite.

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1: Este parece pitipido. Oye, llegó Silvestre a Tarima, hombre. Hay un aplauso ahí, chimere. Un aplauso fuerte, ¿ah? Diomedes con Silvestre.
2: Dale un beso a su papá.
1: Ahí está Silvestre, hombre. No, ahí están dos, además de dos colegas, son grandes amigos.
2: Está bien.

persona tan famosa y tan grande en la vida como Diomedes Díaz. ¡Hey! 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
1: Muy buenas tardes, mi gente hermosa de Ciudad Guayana. Bienvenidos a este espacio, su espacio. Esto apenas comienza por Carrení 93.1 FM. Bienvenidos sean una vez más a toda la buena vibra, a toda la buena música y, por supuesto, a las mejores noticias que tenemos para ti en este espacio hoy. Agradeciendo a Dios Padre Todopoderoso por estas dos horas llenas de la mejor energía, las mejores noticias y, por supuesto, la vibra que no puede faltar. Iniciando nuestra tarde maravillosa, siempre bajo la bendición de Dios Padre Todopoderoso, con un equipo maravilloso en los controles, nada más y nada menos que Joan Solís y nuestro acompañante del día de hoy. Nuestro acompañante del día de hoy, Víctor Salazar, un beso y un abrazo inmenso para Víctor, que está por acá en sintonía y está armonizándolos con las mejores canciones. Por supuesto, muchísimas gracias también a quien me acompaña en la administración, la licenciada Marcia Borges. En la producción, nada más y nada menos que de Yaceni Sánchez, esta fiel servidora, todos bajo la dirección del ingeniero Rider Quintero. Esto apenas comienza, llega a ustedes gracias, muchísimas gracias a nuestra señal de Caroní 93.1 FM. Y recuerda que si quieres comunicarte con nosotros lo puedes hacer a través del 0424-969-9867. También puedes seguirnos en Instagram y en TikTok. En TikTok estamos 100% activos para ustedes a través de nuestra plataforma @ Yo soy Yace y @ Caroní 93.1 FM. Gracias, infinitas gracias. Hoy nos espera un programa dinámico, fresco y súper, súper divertido, donde estaremos conversando temas bastante interesantes, como por ejemplo, ¿qué opinan ustedes acerca del consumo e incluso la venta de bebidas alcohólicas a los menores de edad? Ya saben, pueden comunicarse con nosotros a través del 0424-969-9867. Y todo esto mejor, con la mejor vibra. Hoy tengo un acompañante acá en cabina. También él es un personaje, fotógrafo y gran amigo de la casa. Bienvenido, Jay. Bienvenida a los espacios de Caroní 93.1 FM.
2: Hola a todo el mundo que me está escuchando aquí. Quiero aclarar que yo no sabía hasta hace 5 minutos que iba a hablar.
1: Así es, pero bueno, las sorpresas se hacen esperar, se hacen presentes, y hoy está cargado de muchísimas sorpresas acá en Esto Apenas Comienza por la 93.1 FM.

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1: Tres con 15 minutos de la tarde y continuamos en Carolina 93.1 FM, que es como tú, imbatible. ¿Y de qué se estará tratando el programa Esto Apenas Comienza? Yo sé que ya, desde ahorita, empiezan las dudas, empiezan las buenas respuestas y empieza la intriga acerca de lo que va a ser nuestro programa. Y si usted es amante de la salud, es amante del marketing, incluso si es amante también de los chismes, de las buenas historias y por supuesto también es amante de esa tramoya que muchas veces se arma nada más y nada menos que en cabina, acá le vamos a estar complaciendo porque hoy estamos revelando de qué se trata nuestro programa Esto Apenas Comienza. Vamos a ir descubriendo poco a poco cada uno de los segmentos que vamos a estar teniendo al aire. Por ejemplo, tenemos también Dudas al Aire, un espacio dedicado a desmitificar creencias populares sobre la salud, la medicina, de una forma bastante cercana, accesible, ágil y sobre todas las cosas responsable. También vamos a tener algunas curiosidades que despiertan el interés público y las consultas dinámicas con los especialistas. Esto en nuestro segmento Dudas al Aire. También, por supuesto, vamos a estar teniendo ese encuentro cercano con los emprendedores, con las marcas, nada más y nada menos que en el segmento Fórmulas al Aire, un espacio que es dedicado especialmente al crecimiento económico y profesional. Tips prácticos de redes sociales, marketing, entrevistas también con algunas celebridades relacionadas al mundo de la tecnología, de las tendencias y por supuesto también una vitrina interactiva con entrevistas a marcas con emprendedores locales. Entre otras cosas, vamos a ver si a ustedes les encanta lo que es las tendencias y la farándula. Tenemos nuestro segmento Sin Filtros, el mundo de la farándula, el mundo de los chismes, del impacto mediático, las tendencias de las redes sociales. También contamos con ese toque de humor, de chispa y de risas acá en nuestro programa Esto Apenas Comienza, en nuestro segmento Sin Filtros. Y por supuesto, esas historias de terror, de misterio, no pueden faltar acá en nuestro programa Esto Apenas Comienza, porque los mitos y leyendas urbanos son analizados nada más y nada menos que bajo un lente humorístico, un lente de misterio, un lente que los va a envolver en una atmósfera muy divertida, porque vamos a estar descubriendo algunas leyendas urbanas que sin duda alguna nos ponen los pelos de punta, pero acá en Esto Comienza vamos a tenerlo como segmento bastante interesante para que ustedes se queden ahí pegaditos a la mejor tendencia musical. Y si estamos hablando de tendencias, estamos hablando también de opiniones, estamos hablando de controversias, estamos hablando de un segmento que se llama ¿Y tú qué dices?, que es un punto de partida máxima de interacción con el programa, debates sumamente divertidos y controversiales y por supuesto también, ¿por qué no?, dilemas del día a día donde la audiencia va a participar, así que yo necesito que ustedes se mantengan activos a través del 0424-969-9867 y en nuestras redes sociales @YaceniSánchez y @Caroni93.1FM en Instagram y en TikTok. También, por supuesto, vamos a tener la mejor música acompañada de ustedes, porque solamente ustedes son parte de este programa. Acá, en Esto Apenas Comienza. Go, King, go. Bye, bye. Bye, bye.

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1: Tres con 26 minutos de la tarde y continuamos en Caroní 93.1 FM. En Esto apenas comienza y señores, desde ya nos envían los mensajes de texto, de WhatsApp y por supuesto nos envían esas buenas vibras comunicándose siempre a través del 0424-969-9867. Vamos a escuchar el primer mensaje que tenemos por acá.
2: Hola, hola. Mi nombre es Angemar Ortiz, directora de Magic Model. Quiero mandarle un saludo especial a mi amiga Yaceni Sánchez y felicitarla por su programa en Radio Caroní. De verdad que te felicito, eres una persona admirable y digna de conocer. Que Dios los bendiga y agárrense, porque esto apenas comienza, como su nuevo programa lo dice.
3: Hola, hola, les saluda Javier Torres de Guayana VIP. Paso por aquí para saludar y felicitar a mi amiga Yaceni Sánchez en Radio Caroní por su programa Esto apenas comienza. Deseándole todo el éxito, todas las bendiciones. Agárrense porque viene con todo.
1: Así es, muchísimas gracias Angimar, muchísimas gracias también a Javier Torres y muchísimas gracias a cada una de las personas que se comunican con nosotros a través del 0424-969-9867. También tengo un mensaje por acá escrito de nada más y nada menos que Yanni Yoga, dice así: Dios por delante en tu nueva etapa, te deseo todo el éxito, te lo mereces, lo has venido construyendo, un beso gigante. Gracias, muchísimas gracias, Yanni. Por acá tengo otro mensaje también, nada más y nada menos que de Orlando Palma, un excelente profesional, un excelente amigo, y dice así: amiga, qué alegría leer esto, qué alegría escuchar tu programa, y me siento profundamente orgulloso de ver cómo todo tu esfuerzo, talento y fe han dado frutos. Eres un ejemplo de perseverancia y no tengo dudas de que esta nueva etapa en la radio será un espacio maravilloso para seguir iluminando vidas con tus mensajes de esperanza. Cuentas conmigo para apoyarte en todo lo que venga. Esto apenas comienza y será un éxito total. Muchas bendiciones, muchísimas gracias a ti, Orlando. Tengo más comunicaciones, pero quiero irme primero a música para darle un chance a ustedes de que se comuniquen con nosotros a través del 0424-969-9867. Continuamos con más de Caroní 93.1 FM en Esto apenas comienza.

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1: Es con 36 minutos de la tarde y continuamos en Carolina 93.1 FM, que es como tú, imbatible, por supuesto, en el programa Esto apenas comienza. Y es que es así, señores, esto apenas comienza, esto apenas inicia, y por supuesto, iniciamos con todas las pilas súper, súper, súper recargadas para esta tarde, armonizarlos con la mejor música, con buenas noticias y por supuesto con historias que los va a poner a ustedes a cantar, a bailar y a sobre todo disfrutar, porque por ahí viene el misterio, Jay. Te cuento que por ahí también viene el misterio, pero antes del misterio vamos a escuchar algunas, a leer algunas notas de voz que tienen por acá nuestros oyentes a través del 0424-969-9867. Gracias, infinitas gracias también a Lisbeth, nada más y nada menos que de la Liga de Funcionales. Dice: saludos, mi reina, feliz y bendecido sábado, un fuerte abrazo, también un fuerte abrazo para ti, Lisbeth. Por acá tengo a una persona que quiero, admiro y sobre todo reconozco su talento, y es nada más y nada menos que Aranza de Grisel. Y Aranza, Grisel es la mamá. Aranza es una pequeñita súper talentosa, modelo y muy, muy, muy reconocida en el mundo del modelaje. Dice así, su mensaje dice: mi admirada Yacenis, hoy mi corazón se llena de un gran orgullo infinito y de una alegría inmensa al verte dar este hermoso y maravilloso paso. No solo eres la mejor locutora de Ciudad Guayana y del mundo, sino que con esa voz única, esa delicadeza, pasión y entrega con la que llegas vas cada rincón, sino que también eres una mujer valiente, visionaria. Hay que ver cómo hoy enciendes los micrófonos y abres las puertas de tu propia de tu propio programa de radio. Es la prueba de que los sueños trabajados con el alma, la verdad, siempre florecen, que las ondas del dial se llenen de incontables éxitos, bendiciones, proyectos maravillosos y momentos inolvidables. Te admiro y te tengo un gran cariño inmenso, un gran saludo, un beso enorme para ti, Aranza. Gracias también, porque por acá tengo un mensaje de una persona que quiero y admiro muchísimo. Se trata nada más y nada menos que de Rosa Virginia. Gracias, infinitamente gracias, Rosa Virginia. Dice así tu mensaje: eres grande, nunca lo olvides, tienes luz para dar, Dios te bendiga y te auguro muchísimo, muchísimo éxito. Gracias, gracias, gracias también. Por acá te saludo. Te saluda Víctor Salazar, un gran amigo, gran colega, y está hoy acá en Carolina 93.1 FM haciéndonos este acompañamiento especial para que ustedes también puedan enviar sus notas de voz a través del 0424-969-9867. Recuerden, hoy vamos a estar conversando acerca de un tema bastante interesante, Jay. Te cuento que vamos a estar conversando nada más y nada menos que de la venta de bebidas alcohólicas.
2: ¿Dónde?
1: Acá, en Carolina
2: 23.1. No,
1: ah, ok. Esto, mira, pero para, ojo, porque puede que para nosotros sea un placer, sea un deleite, pero hay que tener mucho cuidado porque para los más pequeños de la casa es una ley que está totalmente prohibida. Y esto lo vamos a estar conversando acá en Carolina 93.1 FM en Esto apenas comienza.

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1: Con 49 minutos de la tarde, y así es, continuamos en Esto apenas comienza por Carolina 93.1 FM, la imbatible. Recuerden, por supuesto, nuestras redes sociales en Instagram y en TikTok como arroba yo soy Yace en TikTok, arroba Yaceni Sánchez en Instagram, y por supuesto la de nuestra emisora favorita Carolina 93.1 FM en TikTok y en Instagram. Continuamos con más de la buena música que solamente le ofrece La Imbatible.

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1: Cuatro con cinco minutos de la tarde y continuamos en Esto apenas comienza por acá por Caroní 93.1 FM, que es como tú, imbatible. En esta segunda hora de buena programación vamos a estar hablando de un tema bastante interesante, bastante dinámico y sobre todo preocupante para la sociedad, y se trata nada más y nada menos que de la venta de bebidas alcohólicas para los menores. Pero mientras tanto también vamos a estar teniendo ese toque de misterio, ese toque de emoción y por supuesto ese toque que sin duda alguna le ponen ustedes a través de nuestras redes sociales @caroni93.1fm y @yacenisánchez en Instagram y en TikTok como @yosoyyace. Gracias, infinitamente gracias a todas las personas que se comunican con nosotros a través del 0424-969-9867. Gracias también a todas las personas que nos piden y nos solicitan los temas musicales que hoy estamos seleccionando especialmente para ustedes en nuestro primer programa. Gracias, gracias, gracias por esa sintonía, gracias por todas las bendiciones y gracias porque desde ahorita mismo se están instalando en nuestro WhatsApp todas esas notas de voz que vamos a estar haciendo posibles gracias a ustedes en nuestro segmento. ¿Y tú? ¿Qué opinas? Gracias. Mientras tanto, seguimos disfrutando del más de la buena música de Caroní 93.1 FM, porque es como tú, imbatible.

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1: Cuatro con 15 minutos de la tarde y continuamos en Caroní 93.1 FM, que es como tú, imbatible. Gracias, inmensamente gracias a todas las personas que nos solicitan los temas musicales a través del 0424-969-9867. Y es momento de hacer conciencia, es momento de un tema musical que sin duda alguna ha tocado nuestros corazones y es por un recuerdo. Justamente así se llama este tema, Recuerdo de los Adolescentes, que ha envuelto en una atmósfera bastante emotiva, sobre todo por el tema que recientemente estuvo sucediendo el pasado 24 de junio, que aún a estas fechas tenemos que tomar conciencia, tenemos que hacer ese acompañamiento, ese valor importante, seguir sumando, seguir aportando y seguir apostando en positivo. Este tema justamente nos recuerda a una época bastante importante entre el 15 y el 17 de diciembre de 1999, justamente un momento bastante importante acá en Venezuela, y nos revela Porfi Baloa en una entrevista en el canal de YouTube Juancito TV. Baloa nos dice, reveló que Recuerdos fue una de sus canciones más emotivas, fue inspirada por una tragedia personal derivada del devastador deslave que afectó el estado Vargas en diciembre de este mismo año. Este desastre natural, conocido como la tragedia de Vargas, dejó una estela lamentable de muerte y destrucción en las costas venezolanas. Por eso hoy, por hoy, lo estamos colocando acá en Caroní 93.1 FM para recordar a todas esas personas con cariño que sin duda alguna fueron parte de este lamentable proceso.

0: 4:21 minutos de la tarde y continuamos en Caroní 93.1 FM. Y es momento también de subir un poco los ánimos, pero calmadamente, porque tengo una historia para ustedes que sin duda alguna está siendo tendencia. Y ha sido tendencia durante muchos años porque, escuchen esto. Se trata nada más y nada menos que de una historia de terror, la enfermera del Ullapar. Cuentan testigos haber visto a una enfermera bajando del Ullapar justo en la curva que da hacia Alta Vista. Dice la leyenda que se trata de una enfermera tan abnegada con sus pacientes que se obsesionaba con ellos hasta el punto de irrumpir con su recuperación. Para verla, presuntamente hay que enviarle una señal, un rápido cambio de luces en la inmediatez de la curva. Estas son historias que sin duda alguna nos han pasado y en este momento quiero preguntarle a Jay, a nuestro compañero de cabina, ¿qué opinas acerca de estas historias?
1: Es muy curioso ver que hayan este tipo de historias aquí y más en ese hospital que yo, que he ido para allá más de una vez, ya que también me dedico a hacer delivery. No es un hospital exactamente lindo, para ser amables, y muchas veces que he pasado por ahí de noche haciendo entregas, siempre se siente una vibra pesada.
0: ¿Pesada por qué?
1: Esa es la cosa, no lo sé.
0: ¿Hay algún tipo de misterio que no hemos descubierto o que quizás sí hemos descubierto y algunos la hayan visto?
1: Yo lo que sé es que yo ya no voy a hacer cambio de luces cuando esté manejando por ahí.
0: Ajá, muy pendiente de esto de los cambios de las luces, porque sinceramente ya saben, sale una posible enfermera en nada más y nada menos que el hospital Ullapar. Así es, estas son algunas de las historias urbanas que sinceramente suenan acá para mantenerlos a ustedes interesados, entretenidos y por supuesto con las mejores vibras que solamente te puede traer Caroní 93.1 FM.

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1: Cuatro con 32 minutos de la tarde y continuamos en Carolina 93.1 FM en Esto apenas comienza. Y señores, el tema que les tengo hoy es sin duda alguna un tema que lleva muchísima controversia. ¿Y por qué lo seleccioné? Bueno, lo seleccioné justamente porque el día de ayer fue una fecha que, si bien es cierto, es comercial, es una fecha importante. Ayer fue día viernes, ayer fue el primer viernes del mes de agosto y fue sinceramente el Día Internacional de una bebida que sinceramente es la espumosa. No puedo decirles el nombre, pero es la espumosa. Y esta fecha es celebrada desde el año 2007, sirve como marco para analizar un sector que combina un motor económico masivo con debates regulatorios y sociales continuos. Sinceramente, en América Latina, en el Caribe, la industria de estas espumositas, jugosas, divinas, espectaculares, aporta más de 88 mil millones de dólares, sobre todo alrededor del 1,3% en la región y sostiene cerca de 3,9 millones de empleo, ¿ok? Pero no solamente esto. Hoy vamos a hablar acerca de un tema bastante importante, bastante interesante, y para eso tengo acá a nuestro compañero, nuestro invitado del día de hoy, que es Carlos Mirabal, mejor conocido como Jay, quien nos va a conversar acerca de su opinión personal sobre la venta y distribución de las bebidas alcohólicas.
2: Opinión personal. Si me quieren funar, Jay.producciones en TikTok.
1: No, nada de funar aquí, nada de funar aquí. Ajá, cuéntame, cuéntame, Jay, ¿qué opinas acerca de este tema?
2: Bueno, primero hay que aclarar, o sea, para que se deje claro, soy una persona que sí toma, que sí soy un bebedor social, que no bebo todos los fines de semana, sino lo típico, ocasiones muy esporádicas, pero especiales.
1: Okay.
2: Y en este caso, que es sobre estas bebidas y sobre el consumo de gente menor, porque cabe aclarar,
1: estamos hablando más que todo de los menores de edad, ojo.
2: Los menores no deberían tomar, obviamente, pero sabemos en qué país vivimos, en qué cultura vivimos, y sabemos qué pasa. No nos vamos a hacer los ciegos. Es algo que sucede y que a veces incluso los propios familiares son los que incitan a esto. Si nos vamos por el lado psicológico, muchos chamos lo hacen porque se quieren sentir adultos. Como ven a los adultos que hacen eso, lo hacen. Algunos jóvenes. Hay otros que, por ejemplo, ven a los adultos así y dicen, ¿saben qué? Yo no quiero eso. Entonces eso hace que se alejen incluso de ese tipo de bebida. Por ejemplo, mi hermano.
1: Ok, saludos para tu hermano, que muy, muy, muy, muy bien acertado se está alejando de este tipo de bebidas.
3: ¡Sí!
1: No necesariamente buenas y positivas para la salud. Pero a ver, hay que tomar en consideración también la opinión de nuestra audiencia, porque nuestra audiencia se está comunicando a través del 0424-969-9867. Vamos a escuchar una nota de voz de nuestra audiencia.
4: ¿Cómo están? Mi nombre es Pedro Antonio Sanó y desde Puerto Ordaz, Altavista, y quiero mandarle un gran saludo a Caroní 93.1 FM y al programa de Yaceni Sánchez. Esto apenas comienza, estoy en sintonía y es muy bueno. Los felicito por este nuevo programa que tienen al aire. Me encanta, Yaceni, lo estás haciendo muy bien. Y en cuanto a la encuesta, yo, mi opinión es la siguiente: a los menores de edad, la venta y la distribución de bebidas alcohólicas, en principio no, porque un menor de edad no tiene todavía la capacidad para pensar en los efectos que pudiera tener el alcohol en su sangre. Y creo que si promovemos o permitimos la venta y la distribución de bebidas alcohólicas a menores, estamos ocasionando un problema de salud pública. Entonces, pero sabemos que la realidad es otra y que muchos menores de edad ya que están cumpliendo entre 17 y 18 años se dan la tarea de consumir bebidas alcohólicas. Eso en momentos de fiesta. Entonces, mi idea es que pudiera ser bajo la supervisión de un adulto y de sus padres o representantes. Así se pudiera hacer. Que se pudiera permitir, pero bajo la supervisión de los padres o representantes. Bueno, muchísimas gracias y que sigan los éxitos en Caroní 93.1 FM y en el programa Estás en Todo o Esto Apenas Comienza de Yaceni Sánchez.
3: Un saludo a los panas de Caroní 93.1 FM, soy Agustín de Pixel Studios y a ti joven que me estás escuchando el día de hoy quiero decirte que en esta nueva etapa van a haber muchas cosas que seguro vas a querer experimentar. Para muchos será algún deporte, para muchos otros su primer amor, pero lo que recordamos todos con mucho cariño son esas primeras salidas y fiestas en casa de amigos. Siempre salir a bailar, salir a contar algunos chismes, jugar a la Play. Pero en estas actividades suele estar presente o suele existir la posibilidad de la tentación al alcohol. La verdad es que las cosas más bonitas de la vida son las que hacemos con plena conciencia, las que hacemos sin presión social y las que podemos recordar al detalle. Y puedes hacer todo eso sin beber alcohol, así que disfruta de tu juventud, pero dile que no al alcohol. Después de todo, lo que haces hoy va a repercutir en quién serás mañana.
5: Hola, Yasenix, qué bueno volver a escucharte, de manera que estés de nuevo en sintonía y ahora por Radio Caroní, la emisora que tiene tanta historia en la ciudad. La verdad es que sobre el tema del consumo de licores en menores, da para mucho de qué hablar. Por un lado es difícil controlarlo, porque muchos comerciantes están más pendientes de lo que pueden generar que de estar revisando eso. Sin mencionar que, bueno, hay mucho. También a veces es culpa de los mismos padres que son hasta de los que dicen, bueno, toma, agarra aquí y anda a comprarme tal cosa. Y mandan a los mismos chamos a comprar no solo licor, sino muchas otras cosas que no deberían comprar los niños o los jóvenes. Entonces, me parece que deberían haber como que quizá multa más seria, una ley que de verdad los haga considerar la próxima vez que quieran venderles a menores y que no sea más como que listo, los regañaron y listo, sino que algo que de verdad les duela al comerciante para que ellos tomen cartas en el asunto y de verdad dejen de hacerlo, porque es preocupante. Hay muchos chicos que están cayendo en eso y no debería.
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1: Cuatro con 40 minutos de la tarde y así es, nuestra audiencia se mantiene totalmente activa a través del 0424-969-9867 y por supuesto hoy conversando acerca del consumo y sobre todo de la venta y expéndido de licores a los menores de edad. ¿Qué me opinas acerca de esto, Jay?
2: Bueno, para aclarar y yéndonos incluso a lo legal, la propia Ley Orgánica para la Protección del Niño y Niña y Adolescente, la LOGNA, para acrónimos, en su artículo 92 de una lo prohíbe. Prohíbe que se le haga la venta a niños y niñas tanto de alcohol como tabaco, y pese a que existe esa ley, sabemos que hay muchos locales que por querer tener ventas lo hacen. O lo típico, chamos que casualmente se ven mayores, o sea, estas generaciones actuales yo no sé con qué los alimentan, que parecieran de 20 teniendo 14, y que aprovechan esa ventaja que les dio la vida para hacer esto, porque de verdad quieren ser adultos, quieren ser como sus papás. Y desde el fondo de mi corazón, que yo tuve una adolescencia donde tanto mi mamá como mi papá, en específico mi papá, porque mi papá toma, mi mamá no, Mi papá fue una persona muy consciente de lo que es el tomar y fue una persona que me dijo, mira, cuando llegue el momento lo vas a hacer y lo vas a hacer aquí conmigo, para que estés en un lugar seguro. Si ocurre algo de que tomas de más. Y eso fue cuando cumplí 18.
1: Bueno, pero aparte de esto también el Estado hace una intervención bastante importante porque, escucha esto, según el artículo 51, el Estado se obliga al Estado y a la sociedad a garantizar la protección integral de niños, adolescentes contra el consumo de sustancias alcohólicas, estupefacientes y psicotrópicas, disponiendo además de la creación de programas de prevención y rehabilitación. Esto justamente nos lo estaba comentando un abogado en una de las notas de voz. Vamos a ver si logramos encontrar una nota de voz, pero mientras tanto sígueme comentando acerca de este tema.
2: Bueno, es muy curioso lo que es la ingesta del alcohol en menores de edad, porque muchos chicos de verdad quieren hacerlo por imitación de los adultos, por querer saltearse etapas. Y si hay algún adolescente escuchando esto, le digo, oye, puedes vivir tu vida sin tener que hacer esto, disfrutar sin hacer esto. Te lo digo como alguien que ya ni recuerdo la última vez que de verdad me emborraché, y eso que hace tiempo dejé de ser una adolescente, porque algo que me dijo mi abuela y es muy cierto es, tú disfruta del alcohol, no dejes que el alcohol disfrute de ti.
1: Correcto, así es. Y es que justamente esto es la recomendación que nos tiene nuestra abogada, quien nos envía una nota de voz a través del 0424-969-9867. Escuchemos.
6: Hola, mi nombre es María Fernanda Ramírez. Un saludo muy especial a Caronino 23.1. Y bueno, ¿qué pienso yo del expendio de bebidas alcohólicas a menores de edad? Bueno, eso está moralmente mal visto y tanto es así que hasta en la ley expresamente lo prohíbe y acarrea penas administrativas y penales para los establecimientos que ejecuten esa práctica. Entonces, porque la Ley Orgánica del Niño, Niña y Adolescente protege expresamente el derecho a la salud del niño y de su desarrollo integral.
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1: Cuatro con 45 minutos de la tarde y así es, ya saben, las bebidas alcohólicas está totalmente prohibida la venta a menores de edad. Muchísimo ojo, muchísimo cuidado con esto, porque sobre todo ahorita estamos en fin de semana y sabes un tema bastante interesante. Ahorita estamos en el momento de cuando se están graduando los chamos. Y sabemos que este tipo de fiestas también está implícita en la venta, la distribución y hasta en el consumo de bebidas alcohólicas. Así que por favor, hacer mucha conciencia porque, oye, disfruten su edad, disfruten los momentos de la vida y sobre todo disfruten cada una de sus etapas porque ya va a haber momentos para todo tipo de cosas. Entonces, muy importante esto de hacer un uso consciente de cada una de las herramientas que tenemos. Tenemos la adolescencia, señores, disfrútenla. Tenemos la adultez, señores, disfrútenla con conciencia. Por favor, hagamos conciencia de esto. 4 con 46 minutos de la tarde, momento de despedir el programa del día de hoy. Muchísimas gracias a cada una de las personas que estuvieron pendientes a través de nuestras mensajerías en el 0424-969-9867. Hay muchas notas de voz, muchísimas notas de voz que no pudimos escuchar en este programa, pero gracias, infinitamente gracias a todas las que estuvieron pendientes. En este momento quiero saludar nada más y nada menos que a Manuel García. También saludar a Juan Adúbal desde San Félix. Tenemos también comunicación a través de nuestra mensajería de WhatsApp. con nada más y nada menos que Gonzalo. También está mi hermosa mamá. Bendiciones, mamá. Gracias, muchísimas gracias. Yaritza Corazpe. También está Rosa Virginia, Mitzar, Harold San Vicente. Gracias también a Neida. Gracias a Giancarlos Soto. Gracias, infinitamente gracias también a cada una de esas personas que estuvieron pendientes ahí, conectándose. Y hoy tenemos un mensaje importante de nuestra audiencia porque dice así: buenas tardes, en sintonía desde la Ruta 1 de Vista al Sol. Hoy cumpliendo un año más, Simón Díaz, el famoso, famosísimo tío Simón. Saludos, Manuel García. Momento de despedir el programa del día de hoy. Gracias infinitamente, gracias también porque siguen llegando mensajes. Sigo saludando por acá a Juan Adúbal Rodríguez, Neida. Gracias también a Neomar, gracias también a Ricardo Shelevi, que está conectado a través de nuestro TikTok, arroba yo soy Yase y arroba caroni93.1fm. Gracias infinitamente, gracias a Héctor Aguilera, gracias a todos por hacer nuestro programa del día de hoy una bendición, nuestro primer programa. Porque ahora es que esto apenas comienza y viene con toda la energía del mundo para hacer que nuestro programa sea una bendición total. Así es momento de despedirme. Ahora sí, señores, me voy, porque me siguen enviando mensajes, me siguen enviando felicitaciones, me siguen enviando buenas noticias para compartirlas con ustedes, pero ya me están corriendo. Así que es momento de agradecer al hermoso y maravilloso equipo que me acompañó el día de hoy, nada más y nada menos que en la administración, la licenciada Marcia Borges, en los controles, Joan Solís, acompañado por supuesto de nuestro buen amigo Víctor Salazar, quien me acompañó hoy acá en cabina también, mi gran amigo Carlos.

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